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0: Eso fue.
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0: se acabó.
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0: brega con eso.
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2: Ya. A ver cómo queda.

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diccionario ni en el himnario encontré palabras para describirte con franqueza. 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

0: Tenía que ser épico.
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contestar para la humanidad siempre ha sido qué pasa con nuestras almas después de la muerte. Es interesante ver que nuestros afanes diarios están diseñados para desenfocarnos de la respuesta a esa realidad. La verdad es que la Biblia sigue enseñando y diciendo que Cristo Jesús venció la muerte y nos dio victoria aún por encima de la muerte. Yo no sé qué pasa después de la muerte, pero aún ahí

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Amén. El salmista dijo: no callaré. Mientras callé, se envejecieron mis huesos. Pero al confesar, Señor, tú me devolviste la vida. Por eso no callaremos, sino que hablaremos y confesaremos lo que tengamos que confesar.

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0: Necesitamos aprender a adorar más con los ojos abiertos. A veces nos volvemos muy místicos y queremos ver a un Dios lejano o una visión muy espiritual. Pero Dios, el Dios invisible, le encanta mostrarse a través de su creación. Podemos ver a Dios en la gente que nos rodea. Podemos ver a Dios en la naturaleza. Vemos a Dios donde hay amor. Dios es amor. Donde hay amor, ahí está Dios. Así que yo les invito a abrir sus ojos ahora. Los que están viendo este lugar, vamos a ver a Dios en la gente que nos rodea. Vamos a cantar, te puedo ver en la gente que me rodea. Te puedo ver en la naturaleza. Te puedo ver donde hay amor. Diga conmigo, te puedo ver, Jesús, donde hay amor. Te puedo ver en la gente que me rodea. Te puedo ver.
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Muy buenos días, qué bendición estar aquí en esta su casa, transmitiendo la 106.5 FM Keila Radio, que es la Iglesia en los Aires. Hoy es un día verdaderamente espectacular, donde el Señor te invita a que vengas y te goces con una palabra direccional en aquellos hombres y mujeres que le sirven tiempo completo a nuestro Dios y que vienen y nos nutren con su palabra, porque el Señor dice que la fe viene por el oír que su palabra. Mejor que en este lugar donde tú puedes estar tranquilamente, donde el Señor nos manda, porque el venir a congregarse a un lugar y escuchar la palabra no es opción, es algo que nos manda el Señor. Somos Ministerio Internacional de Restauración y estamos en el 9795 de Sauro. Te esperamos hoy en este día para el primer servicio en punto de las 10 de la mañana, un servicio bilingüe, así es que no hay justificación. Eres avecindado, apenas acabas de llegar a esta ciudad, te vas a quedar unos días. Aquí hay un lugar donde puedes venir y encontrar una palabra que el Señor tiene para tu vida, para levantarte de esa situación donde estás. Ministerio Internacional de Restauración. Estamos en el 9795 de Sauro. Tenemos dos servicios poderosos hoy en este día. El primer servicio es en punto de las 10 de la mañana, un servicio bilingüe en inglés y en español. Y quiero decirte que hoy es un día también donde en la tarde, a las 6 de la tarde, hay un segundo servicio. Hay un servicio entre semana, lo que es el miércoles a las 7. Aquí hay un servicio especial para los jóvenes los días jueves a las 7. Así es que aquí hay todo un mover todo el tiempo, donde siempre hay algo que el Señor te quiere enseñar, te quiere entregar para que tu vida cambie, para que sea mejor. Así es que levántate, despabilate, sacúdate de todo aquello que no te deja. Si te sentías ahí un poco todavía malito por algunos días que estabas, ¿verdad, Rubencito? Así es que levántate, porque el Señor sin duda alguna te dará las fuerzas y la fortaleza para que lo hagas. ¿Qué mejor lugar que en su casa, diciéndole y trayéndole todo aquello que te aqueja, todo aquello con lo cual tú no puedes, porque nuestro Dios es especialista en levantarnos? Alguien me decía, yo no voy a ese lugar porque hay puras personas sanas. Yo les digo, no, este es el hospital del Señor. Aquí venimos todos aquellos que de una u otra manera necesitamos de nuestro Dios y necesitamos de conocer ese misterio que está escondido en su palabra, que nos levanta, que nos fortalece y que nos guía y que nos ayuda para vivir una vida diferente, una vida agradable, una vida de acuerdo a como Él nos manda, una vida saludable, que de eso se trata en nuestro cuerpo, pero también en nuestra mente y en nuestro corazón. Así es que Ministerio Internacional de Restauración te invita hoy al primer servicio en punto de las 10 de la mañana, un servicio bilingüe. Tenemos un segundo servicio a las 6 de la tarde, así es que hay tiempo para que te vengas, invites al vecino, invites a un amigo, ven y te goces aquí con nosotros. 9795 de Sauro, aquí en este lugar. También de entrada queremos dejarte un número de teléfono para si tú quieres más información, cómo dar aquí en este lugar, por si eres nuevo aquí en esta ciudad. Te dejamos el 512-910-8000, 512-910-8000, y con mucho gusto te podremos dar más información si tú quieres saber más de este ministerio y dónde estamos ubicados, porque el sello de esta casa es lo sobrenatural. ¿Qué es esto? Que la palabra, como dice el Señor, es viva y eficaz, y nosotros la vivimos y la tenemos que ver realizada en nuestras vidas, ver que sucede lo que Dios ha prometido. De lo contrario, no pasa de ser solamente una lectura de la Biblia. Así es que aquí estamos hoy con una gran actitud para que el Señor nos pongamos de acuerdo de lo que tú sepas y conozcas, donde hay un lugar que te está esperando con los brazos abiertos. Keila Radio 106.5 FM es el medio por el cual te informamos para que tú vengas a congregarte el día de hoy y recibir una palabra direccional para tu vida. 9795 de Sauro es aquí donde estamos ubicados. Primer servicio en punto de las 10 de la mañana, un servicio bilingüe a las 6 de la tarde, hay un segundo servicio, hay amplio estacionamiento para que te acomodes, hay también guardería para niños donde se llevan a los niños, se les instruye en la palabra y tú puedes estar tranquilamente en el templo escuchando. En esta tu casa tenemos siempre diferentes eventos donde nunca paramos, siempre nuestros padres espirituales traen lo mejor para aquellos que estamos en esta casa y que hemos decidido caminar juntamente con el Señor.
queremos invitarlos a todo el público en general, a otros ministerios, a aquellos que nos están sintonizando en la 106.5 FM Keila Radio, que en este mes de septiembre, el día 12, que es un sábado, 12 de septiembre, sábado, de las 9 de la mañana a las 2 de la tarde, vamos a tener una conferencia para matrimonios. Vamos a tener un matrimonio de pastores invitados que vendrán a darte una palabra que es necesaria y urgente en nuestras vidas. También pueden venir personas solteras o solteros o solteras. Todos son bienvenidos, porque ¿quién no necesita de una administración? ¿Quién no necesita de una consejería en nuestras vidas para los matrimonios, para aquellos que se van a casar, para aquellos que se casaron y por alguna razón se separaron? Dios siempre es un Dios de segundas oportunidades, así es que nunca llega tarde un consejo, nunca llega tarde un conocimiento más de cómo poder uno lidiar con sabiduría, con conocimiento, cualquier situación que se le presente a uno como matrimonio. Una conferencia que verdaderamente te va a nutrir. Esta conferencia se llevará a cabo aquí en el ministerio. Habrá en el intermedio un refrigerio que se estará dando. Así es que yo te invito a que nos llames aquí al 512-910-8000, 512-910-8000, y con mucho gusto te daremos más información. Y si tú te quieres inscribir, bueno, llámanos, ponte contacto con nosotros o escríbenos al 512-402-2438 y con mucho gusto te estaremos dando respuesta. Ministerio Internacional de Restauración, estamos aquí para servirte desde la 106.5 FM Keila Radio. Nos vamos a unos comerciales y prontamente estamos contigo. No le cambies. Bendiciones.

0: Sol.
1: Y yo soy Meme, de la banda Casa de Dios Música. 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
0: que es parte de nuestro primer álbum titulado Salmos. Que lo disfruten.

0: Muy buenos días, qué bendición que se haya conectado usted a la 106.5 FM, que es la radio, que es la Iglesia en los Aries. Estamos transmitiendo desde aquí, de esta bella y hermosa ciudad de Austin, Texas, para el mundo. Ministerio Internacional de Restauración es una casa apostólica donde el poder sobrenatural es el sello de esta casa. La palabra la vivimos, la palabra la gozamos. Y qué bendición el estar aquí el día de hoy. Es un privilegio estar siendo un instrumento del Señor, donde te estamos informando dónde estamos ubicados, en el 9795 Desarro, en esta bella y hermosa capital de Austin, Texas. Ven y gózate con una palabra direccional en o los hombres y mujeres que Dios les ha entregado. Esos la revelación de la palabra, que es al final la que a ti y a mí nos sirve para vivir una vida mejor, una vida saludable, una vida llena de bendiciones, una vida feliz, una vida donde el favor y la gracia del Señor nos persiga todos los días, que es a lo que todos aspiramos. Ministerio Internacional de Restauración está en el 9795 desarrollo de esta ciudad. Tenemos un servicio en punto de las 10 de la mañana. Es un servicio bilingüe, inglés en español. Invítate al vecino, invítate al amigo. Si tú llegaste a esta ciudad, vas a estar una semana aquí. Bueno, hoy es un día donde te puedes dar la oportunidad y venir y visitarnos y llevarte una palabra que a donde vaya te perseguirá y sin duda alguna te dejará algo bueno en tu vida. Es necesario, sí. Estamos viviendo tiempos donde no dan crédito nuestros ojos, nuestros oídos, lo que está sucediendo. Pero aquellos que caminamos en el camino del Señor, estamos tranquilos y en paz, sabiendo que tenemos a un Dios grande y poderoso que nunca ha perdido ninguna batalla, en el nombre de Jesús. Así es que hoy te invitamos en punto de las 10 de la mañana a un servicio bilingüe. A las 6 de la tarde tenemos un segundo servicio. Los miércoles tenemos un servicio a las 7 y los jueves hay un servicio especial para jóvenes en el lenguaje de ellos. Así es que si tú eres de casa y por alguna razón te sientes desanimado, te sientes que hoy no tienes ganas, que no sé cuál pueda ser tu situación, estás un poco enfermo, no tienes trabajo, no sé, ven y ríndete a los pies de nuestro Creador y verás cómo tu vida cambia, porque ¿a dónde tiene que ir el que está enfermo sino a donde hay la cura? Y aquí todos necesitamos del Señor sin excepción, pero hay una regla: tienes que levantarte y dar ese paso de fe. También tenemos quiero darte a conocer de nuestro Ministerio Internacional de Restauración. Se ha extendido hasta la ciudad de Cayo. Allá está ubicado un Ministerio Internacional de Restauración, Mira Cayo, en el 2252 Vivi RD, en Cayo, Texas, que está a cargo del pastor Rodrigo y María Ramírez. Para más información, tú puedes hablar al 512-239-9409. 512-239-9409. Si tú vives allá por Cayo, por Viura, por San Marcos, por todas aquellas zonas, por aquellas áreas, si no conoces muy bien la ciudad, pero de repente te encontraste que tú estás en esa parte al sur de la ciudad, bueno, ahí hay un ministerio donde tú puedes ir y te puedes congregar. El Ministerio Cayo, que está en el 2252 Vivi RD Cayo, Texas, a cargo del pastor Rodrigo y María Ramírez. Un servicio poderoso en punto de las 10 de la mañana. Ahí hay solamente un servicio. Y los miércoles hay un servicio a las 7:30 de la tarde. Viernes hay un servicio especial para jóvenes a las 8. Así es que también lo que sucede aquí en Mira, aquí en Austin, Texas, también sucede en el Ministerio de Cayo, Texas. Así es que te invito, si tú vives al sur de la ciudad, ahí hay una casa apostólica donde tú puedes ir y gozarte en la presencia del Señor y recibir una palabra que cambiará tu vida, porque de eso se trata. Yo, al escuchar la palabra, tiene que provocar un cambio en mi vida, de lo contrario solamente pierdo mi tiempo. De eso se trata, que la palabra tiene que cambiar, me tiene que retar a cambiar, a hacer mejor una parte de mi vida y a estar preparado para todo aquello que venga, porque es la mejor arma a la que yo puedo recurrir en todo momento. El Señor al final dice, ¿a quién iré? si no es a ti, porque solamente tú tienes aliento de vida, y quién mejor que aquel que nunca ha perdido ninguna batalla y que es especialista en sacarnos de cualquier situación, que es nuestro Dios, nuestro Creador. Mira Cayo, 2252 BBRD en Cayo, Texas, a cargo del pastor Rodrigo y María Ramírez. Un servicio a las 10 de la mañana, el domingo, miércoles un servicio a las 7:30, los viernes un servicio para jóvenes a las 8, así es que yo te dejo el teléfono de ellos, que es el 512-239-9409. Y aquí te estamos esperando en Austin en el 9795 de South Road, porque estamos ya pronto de empezar a las 10 de la mañana. Si tú dices, bueno, es que se llegaron las 10 y yo todavía no estoy listo, no te preocupes, vente porque aquí te esperamos. Sin duda alguna, el Señor tendrá algo para ti. Todo es de que tú vengas y estés en el lugar indicado. Qué bendición estar aquí en este día que el Señor nos ha permitido abrir nuestros ojos y venir y servirle a su casa. 9795 de Sarro, punto de las 10 de la mañana a las 6 de la tarde, el segundo servicio. Bell, no te lo pierdas. Transmitimos desde la 106.5 FM Keila Radio aquí en esta bella y hermosa ciudad de Austin, Texas. También puedes llamarnos al 512-910-8000 para más información. Si quieres que ampliemos esta información, llámanos al 512-910-8000 o ponnos un mensaje en WhatsApp, el 512-402-2438, y con mucho gusto te estaremos contestando. Así es que para aquellos que apenas acaban de sintonizar la 106.5 FM Keila Radio, no le cambies, no te desesperes, estate pendiente, porque en un momento regresamos contigo, vamos a unos pequeños comerciales. Bendiciones, no te separes de la 106.5 FM Keila Radio. Siempre contigo.
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qué bendición estar aquí en Keila Radio 106.5 FM. Hoy es un gran privilegio que el Señor nos ha permitido venir en este día a traerle una información que usted y yo necesitamos conocer. ¿Por qué? Porque aquí en esta tu casa hay un lugar donde te estamos esperando con los brazos abiertos para que vengas y recibas una palabra del Señor. Ministerio Internacional de Restauración, estamos ubicados en el 9795 de Cerro de esta bella y hermosa capital de Texas. Así es que eres cordialmente invitado para que hoy en punto de las 10, ya estamos un corto para empezar, vengas y te goces con una palabra direccional para tu vida. 9795 de Cerro es un lugar donde siempre te esperamos con las puertas abiertas, hay amplio estacionamiento. Este primer servicio de las 10 de la mañana es un servicio bilingüe, así es que invítate al vecino, al avecindado, aquel que acaba de llegar, dile, mira, hay un lugar donde el servicio es en español y en inglés, hay un amplio estacionamiento, hay cuidado para niños, aquí hay un lugar especial donde los cuidan y también pues les imparten la palabra. Dice el Señor en su palabra que instruye al niño para que cuando sea grande no te avergüence y te dé descanso. Instruílo desde su niñez y eso es lo que nos conviene a todos. Aquellos que no tuvimos la oportunidad para que nos dieran esa instrucción, bueno, pues ahora no importa la edad, lo estamos aprovechando. Pero tú que tienes esa oportunidad, que tienes niños pequeños, ven y reúnete aquí con nosotros para que escuches una palabra que sin duda alguna el Señor tiene especialmente para ti. Ministerio Internacional de Restauración, ubicado en el 9795 de Cerro, en esta bella y hermosa capital

0: pastoral. El día 12 de septiembre de 9 a 2 de la tarde vamos a tener unas conferencias para matrimonios, lo cual les hacemos esta invitación extensiva a otros ministerios o a todo aquel que nos está escuchando. Puede inscribirse, solteros, solteras, matrimonios, aquí el día 12 de septiembre de 9 a 2 de la tarde. A la mitad de las conferencias va a haber un refrigerio que se va a dar, así es que queremos que conozcas esta información. Matrimonios nos conviene. La mayoría nunca fuimos instruidos cuando de jóvenes, antes de casarnos, qué era el matrimonio, de qué se trataba. Solamente nos dejábamos llevar por nuestra juventud y por el hecho de tener una compañera ya en nuestra vida. Pero hay tanto que necesitamos saber que nos sirve para cuando vienen los primeros días, los primeros años, donde tenemos que acoplarnos. Pero alguien me decía, bueno, yo creo que a tu edad, hermano Viveros, tú no necesitas ya de estas consejerías. ¿Por qué no? Yo tengo hijas que están casadas, tengo un hijo que no se ha casado y tengo un montón de sobrinos a los que yo ahora tengo la oportunidad, con conocimiento más estructurado, más definido, les puedo dar una palabra que sin duda alguna puede redireccionar o puede llevar a sus vidas mejores, unas vidas más saludables, unas vidas más llenas del favor y la gracia de Dios. Sin duda alguna es lo que todos queremos. ¿Quién no quiere o busca que a nuestros hijos les vaya bien? Yo creo que como padres es lo primero que queremos. Entonces, esta conferencia en septiembre 12, te esperamos. ¿Para cómo me puedo inscribir? Esa es la otra pregunta. Bueno, llámanos aquí a cabina al 512-910-8000. 512-910-8000. O ponnos un mensaje de texto al 512-402-2438 y con mucho gusto te estaremos contestando para darte la dirección, cómo te puedes inscribir. Una conferencia especial el día 12 de septiembre de 9 de la mañana a 2 de la tarde, donde tendremos a dos pastores especiales que vienen directamente a darnos estas enseñanzas que sin duda alguna sirven a nuestras vidas y que nos van a traer una gran bendición a nuestras vidas. Así es que aquí, en este momento, estamos transmitiendo la 106.5 FM, que es la radio. Si tú acabas de sintonizar, no te desconectes, en un momento regresamos.
1: Comienza tu día con fe y oración, y Dios te dará la fuerza y la sabiduría para hacer lo necesario.

radio, que es la Iglesia en los Aires. Es un privilegio estar transmitiendo el día de hoy, dando la información que a usted le interesa conocer. Acaba de llegar a esta ciudad, eres avecindado, formas parte de aquí, de esta hermosa ciudad de Austin, Texas. Bueno, aquí te queremos informar que en el 9795 de South Road hay un ministerio que te está esperando con los brazos abiertos para que recibas una palabra direccional de parte de los hombres y mujeres que han decidido pagar un precio y servirle al Señor para llevar una palabra fresca, una palabra revelada, una palabra que les ha entregado para dar con gracia de lo que gracia se recibe a todos aquellos que buscan un refugio en el Señor, porque al final, ¿quién no lo va a hacer? Todos nosotros. 9795 de South Road, aquí estamos ubicados. Hay un servicio en punto de las 10 de la mañana, ya estamos a punto de empezar. Así es que hay tiempo para que vengas y te goces con nosotros. A las 6 de la tarde hay un segundo servicio. El primer servicio de hoy, de las 10 de la mañana, es un servicio bilingüe en inglés y en español, donde tú puedes venir y congregarte, invitar al vecino, a un amigo, para que también reciba lo que el Señor tiene para él. A las 10, a las 6 de la tarde, el segundo servicio. Los miércoles hay un servicio a las 7, jueves servicio para los jóvenes. Pero también queremos decirte que tenemos una extensión del Ministerio Internacional de Restauración, el Ministerio Cayo, ubicado en el 2252 Bibi Rock, Cayo, Texas, que está a cargo del pastor Rodrigo y María Ramírez. Ellos tienen un servicio en punto de las 10 de la mañana, el miércoles a las 7:30 y los viernes un servicio especial para los jóvenes a las 8. Si tú quieres más información, puedes comunicarte al 512-239-9409. 512-239-9409 y con mucho gusto te atenderán. 2252 Bibi Rock, Cayo, Texas, donde tú puedes ir si vives para Biura, Cayo, San Marcos, todas aquellas áreas, Lockhart. Hay un lugar que te está esperando también para que tú te nutras y recibas la palabra del Señor. El Señor dice que la fe viene por el oír, por el oír la palabra, y es un músculo que todos tenemos, como un músculo que tenemos que nosotros ejercitar. Así tiene que ser la fe. ¿Para qué tenemos que ejercitar la fe?, me decía alguien. Porque hay tiempos, mis hermanos, donde nada ni nadie podrá hacerle frente a una situación que se salió de control, que se te presentó en tu vida. Entonces es cuando nuestra fe se pone a prueba y verdaderamente vamos a saber si tenemos una fe firme o una fe fingida. Porque dependiendo de lo que hagamos y lo que declaremos, eso determinará qué clase de fe tengo yo. Yo quiero estar dentro de aquellos que tienen una fe firme. Así es que 9795 de South Road, te esperamos aquí con los brazos abiertos aquí en Austin, Texas, para que vengas y te goces con una palabra. También quiero hacer extensiva esta invitación a toda la ciudad, a otros ministerios o todo aquel que nos está sintonizando en la 106.5 FM, que es la radio, que tenemos un evento especial en septiembre 12 de 9 a 2 de la tarde con un refrigerio intermedio, donde tendremos unos pastores invitados que nos vendrán y nos compartirán una palabra. Tenemos una conferencia para matrimonios, para que sepamos cómo lidiar en un momento dado con los problemas que se presentan en un matrimonio. Este evento está dirigido para matrimonios, pero también pueden apuntarse personas solteras, hombres y mujeres, porque todos necesitamos una orientación, todos necesitamos tener ya una instrucción, el cómo lidiar, enfrentar y salir adelante con todas las situaciones que se nos presenten como pareja, como matrimonio, o si pensamos casarnos. Bueno, pues qué mejor que tener más claro hacia dónde vamos y qué es lo que queremos, porque al final Dios puso como fundamento en este mundo lo que es la familia, y qué mejor que nosotros estar preparados para hacerlo, porque aún como personas mayores, bueno, tenemos hijos, tenemos nietos, tenemos muchos sobrinos a quien tenemos que darle una palabra, y qué mejor una palabra ya con conocimiento de lo que les va a beneficiar. Así es que te invitamos a esta conferencia de matrimonios, 12 de septiembre de 9 a 2 de la tarde. Aquí, ¿cómo me puedo inscribir? Bueno, llámanos aquí a la radio al 512-910-8000, 512-910-8000, o puedes entrar a la página y allí hay más información de cómo puedes hacerlo. También puedes ponernos un mensaje de texto
al 512-402-2438 y con mucho gusto se te dará la información que necesitas. Ministerio Internacional de Restauración, Austin, Texas, te damos la bienvenida transmitiendo la 106.5 FM Keila Radio. Así es que en este momento pues ya estamos en punto de empezar el primer servicio. Así es que los tiempos son cortos, nos despedimos y te damos las gracias por habernos sintonizado y permitirnos ser parte de tu vida, de esa oficina, de ese carro, de ese lugar donde nos permitiste entrar y estar un momento contigo desde la 106.5 FM Keila Radio. Bendiciones y aquí te esperamos en esta tu casa. Hasta luego.

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1: Muchas gracias. Yo sé que ellos no están aquí con nosotros hoy.
2: I know they're not here today with us.
1: Pero a lo mejor nos están viendo.
2: But maybe they're seeing us right now.
1: Y les quiero dar gracias por confiarme.
2: And I want to thank you for trusting in me.
1: Con esta oportunidad.
2: With this opportunity.
1: De servirle a su pueblo.
2: To serve the people.
1: Que Dios les ha confiado.
2: That God has entrusted in them.
1: Pueden tomar su asiento.
2: You can take your seat.
1: Pero mientras te sientas, dile a tu vecino.
2: While you're sitting down, tell your neighbor.
1: Qué bueno, hermano, que no te perdiste hoy.
2: I'm glad you didn't miss out today.
1: Dile, Dios tiene algo para ti.
2: Say, God has something for you.
1: Y tiene algo para mí.
2: And has something for me.
1: Amén. Qué gusto, qué lindo ver sus caras en esta mañana.
2: I'm glad to see your faces this morning.
1: Me siento como que estoy en casa.
2: I feel that I'm already at home.
1: No sé, aquí. Siento como que este es un pueblo feroz.
2: This is like reverend people here.
1: Con fe.
2: With faith.
1: Como le dijo el pastor, mi nombre es Gerald Zamora.
2: My name is Gerald Zamora.
1: Yo no dirí que era uno de los pastores del Rey Jesús.
2: I don't want to say I was one of the pastors in King Jesus.
1: Todavía lo soy en un aspecto.
2: I'm still one of the pastors there.
1: Porque uno no puede nunca olvidarse de dónde uno vino.
2: You cannot forget where you came from.
1: Y el proceso que Dios usó para formar a uno.
2: And the process God used to form you.
1: Por eso en los tiempos bíblicos,
2: so the biblical times,
1: uno siempre decía,
2: one would always say,
1: no se usaban apellidos.
2: They wouldn't even use last names.
1: Se decía David, son of Jesse.
2: Ellos decían David, el hijo de
1: a Jesús.
2: Jesus.
1: No, David, son of Jesse.
2: David, son of Jesse.
1: Not Jesus. Y entonces hasta Jesús.
2: Even Jesús.
1: Se dice que venía de la casa de David.
2: He would come from the house of David.
1: So, entonces eso se identificaba.
2: So he would identify
1: de la casa de donde uno vino.
2: Where the house where you came from.
1: Yo vine del Rey Jesús.
2: I came from King Jesus.
1: Yo soy producto del Rey Jesús.
2: I'm a product from King Jesus.
1: El apóstol Guillermo Maldonado.
2: Apostle Guillermo Maldonado.
1: Siempre va a ser mi padre espiritual.
2: He will always be my spiritual father.
1: Él me engendró en lo sobrenatural.
2: He nurtured me in the supernatural.
1: Entonces Dios usó esa casa.
2: So God used that house.
1: Para formarme a mí y a mi esposa.
2: To form myself and my wife.
1: Que de hecho no pude estar aquí con nosotros.
2: She couldn't be here today.
1: Porque está en una conferencia de mujeres en Virginia.
2: She's in a women's conference in Virginia.
1: Y también le doy gracias a Dios por mi esposa.
2: And I also thank God for my wife.
1: Por mi ayuda idónea.
2: For my helpmate.
1: Su nombre es Deborah Zamora.
2: Her name is Deborah Zamora.
1: Yo no fuera el hombre que yo soy.
2: I wouldn't be the man that I am.
1: Si no fuera por mi ayuda idónea que Dios ha usado.
2: If it wasn't for my helpmate that God has used.
1: Yo creo que hay mucho que aprender cuando uno se casa.
2: I know there's many things to learn when you get married.
1: Aprende de uno mismo.
2: You learn from yourself.
1: De su cónyuge.
2: But you learn from your helpmate.
1: Así que le doy gracias y le doy gracias al apóstol Guillermo Maldonado.
2: So I thank Apostle Guillermo Maldonado.
1: Que es padre espiritual del padre espiritual de ustedes.
2: That he's a spiritual father of your spiritual father.
1: Yo no me envié yo solo acá.
2: I did not send myself here.
1: Yo vine con su bendición.
2: I came with his blessing.
1: Él me autorizó que venga a ayudar a edificar en esta iglesia.
2: He authorized me to help you to edify this church.
1: Así que les mando saludos de parte de él.
2: So he greets you as well.
1: Los espera allá en Miami para acá.
2: He waits for you in Miami for CAP.
1: ¿Cuántos aquí van a creerle a Dios para poder ir a CAP este año?
2: How many are going to believe God to go to CAP this year?
1: Wow, yo nunca he visto fe tan grande como estas.
2: I haven't seen so much faith at these two.
1: Y el resto, yo pregunté cuánto, no pregunté cuánto van a ir.
2: I didn't ask you how many are going to go.
1: Pregunté cuántos le van a creer a Dios para que puedan ir.
2: I said how many believe in God that you're going to go.
1: ¿Cuántos le van a creer a Dios?
2: How many are going to believe God? God.
1: Créele a Dios que salga de las cuatro paredes.
2: Believe in God and come out of these four doors.
1: Créele a Dios por ese boleto.
2: Believe in God for that ticket.
1: Créele a Dios por los días libres.
2: Believe in God for those free days.
1: Así que Dios te espera en Miami.
2: So God is waiting for you in Miami.
1: Pero ahora Dios está aquí.
2: But now God is here.
1: Amén.
2: Amen.
1: Entonces, como estaba compartiendo el pastor,
2: I was sharing with the pastor.
1: Yo era director de lo que era el departamento de la visión.
2: I was a director that was the department of the vision.
1: Y parte de mi asignación era supervisar los cinco departamentos de la visión.
2: And part of my assignment was to supervise the five departments of the vision.
1: Evangelismo.
2: Evangelism.
1: Afirmación.
2: Affirmation.
1: Casas de paz.
2: Houses of peace.
1: Liderazgo.
2: Leadership.
1: Y el departamento de liberación.
2: And department of deliverance.
1: Y tuve el privilegio de mientras yo trabajaba en esa función.
2: And I had that privilege while I was working in that function, my role.
1: De ayudarle al apóstol con implementar la visión en las iglesias de coberturas.
2: To help the apostle implement that vision in certain churches of the covering.
1: Y su padre espiritual me ha pedido que yo le ayude.
2: And your spiritual father has asked me to help.
1: A implementar la visión.
2: To implement the vision.
1: Aquí en esta casa.
2: Here in this house.
1: Igual como es en el Rey Jesús.
2: Just like how it is in King Jesus.
1: Y yo le dije, claro que sí, cuente conmigo.
2: And I said, of course, count on me.
1: ¿Sabe que la palabra apóstol?
2: You know the word apostle.
1: Era un término militar.
2: It was a military term.
1: Apóstol significa alguien que es enviado.
2: Apostle means someone that is sent out.
1: Y en los tiempos de antes,
2: and the days before,
1: cuando un rey tomaba un territorio,
2: when a king would take a territory,
1: él enviaba a un apóstol.
2: He would send out an apostle.
1: Y la función del apóstol,
2: and the role of that apostle,
1: era que él iba a ese territorio que el rey ganó.
2: He would go to that territory that king had won.
1: Y él cambiaba la infraestructura en ese territorio.
2: And he would change all that structure right there.
1: De acuerdo a cómo estaba en su reino.
2: According to how it was in his kingdom.
1: So, entonces él cambiaba la moneda.
2: He would change the coin.
1: He would change the language.
2: Él cambiaba el lenguaje.
1: He would change the currency.
2: Él cambiaba, ¿verdad?
1: Él cambiaba la cultura.
2: He would change the culture.
1: Las carreteras. Igual como está en el reino del cual vino.
2: He would change it the same way the kingdom that he came from.
1: Y el propósito de cambiar todo,
2: and the purpose to change everything,
1: era para que cuando el rey viniera,
2: it was for the king to come,
1: que el rey se siente que está en casa.

0: the king would feel he was at home.
1: Entonces,
0: so then,
1: cambiaba la cultura.
0: He would change the culture.
1: Cambiaba la mentalidad de un pueblo.
0: He would change the mentality of
1: a
0: the
1: la
0: people.
1: Mentalidad del reino.
0: The mentality of the kingdom.
1: Si en la, en esa cultura,
0: in that culture,
1: se canta, no sé, se, la música es el tango.
0: The tango music.
1: Traía la música del reino.
0: He would bring the music of kingdom.
1: ¿Cuál es la música de nuestro reino?
0: What is the music of our kingdom?
1: La alabanza.
0: The worship, the
1: la adoración
0: praise.
1: Hacia el rey.
0: The praise towards the king.
1: ¿Cuál es, si el lenguaje era español?
0: If the language is Spanish.
1: ¿Cuál es el lenguaje de nuestro reino?
0: What is the language of our kingdom?
1: Lenguas.
0: Tongues.
1: Si la moneda,
0: if the coin
1: era el dólar,
0: was the dollar,
1: ¿cuál es la moneda en nuestro reino?
0: What is the coin in their kingdom?
1: La fe.
0: Faith.
1: Ese es el propósito de un apóstol.
0: That is the purpose of an apostle.
1: De traer la cultura del reino de Dios.
0: To bring the culture of the kingdom of God.
1: Para que se haga la voluntad de Dios en la tierra tal como es en el cielo.
0: For the will of God to be fulfilled here on earth as it is in heaven.
1: Entonces, yo tengo una asignación aquí para ayudarle a su apóstol.
0: So I have an assignment here to help your apostle.
1: Para traer esa visión.
0: To bring that vision.
1: Que sea tal igual como es en el Rey Jesús Miami.
0: As it is such in King Jesus Miami.
1: Para que cuando venga el apóstol.
0: So when apostle comes.
1: Se siente que está en casa.
0: He feels he's at home.
1: Estamos trayendo.
0: We're bringing.
1: La cultura del reino de Dios.
0: The culture of the kingdom of God.
1: Para cuando venga Jesús.
0: So when Jesus comes.
1: Encuentre una iglesia.
0: He finds a church.
1: Que tiene mentalidad.

0: He comes to challenge you today.
1: Y una de las cosas,
0: and one of those things
1: que quiero compartir contigo hoy,
0: that I want to share with you today,
1: te quiero hablar de la moneda,
0: I want to speak to you on the coin
1: del reino de Dios,
0: of the kingdom of God.
1: The currency,
0: la divisa,
1: in heaven,
0: en el cielo,
1: is the faith.
0: Es la fe.
1: You cannot access anything in heaven without faith.
0: No puede tener acceso a nada en el cielo si no tiene fe.
1: Everything you need in is in heaven.
0: Todo lo que usted necesita está en el cielo.
1: Your miracle comes originates from heaven.
0: El milagro origina
1: your
0: del cielo.
1: Your breakthrough comes from heaven.
0: Su rompimiento viene del cielo.
1: In heaven.
0: En el cielo.
1: God wants to release your breakthrough.
0: Dios quiere desatar su rompimiento.
1: When Daniel fasted.
0: Cuando Daniel tuvo el ayuno,
1: God said, the angel said,
0: el ángel dijo,
1: God heard your prayer,
0: Dios escuchó tus oraciones,
1: and he had already sent me,
0: y ya me había enviado a mí,
1: desde el reino de los cielos,
0: the kingdom of heaven,
1: ya venía la respuesta para Daniel.
0: The response already came for David.
1: Todo lo que Dios tiene para ti está en el reino de los cielos.
0: Everything that you want is in the kingdom of heaven.
1: Tu milagro,
0: your miracle,
1: está listo para ser desatado desde los reinos de los cielos.
0: It is already prepared to be released in the kingdom of heaven.
1: Y la única manera que tú puedes acceder a eso,
0: and the only way that you can have access to that,
1: es a través de la fe,
0: is through faith.
1: Tu salvación,
0: your salvation,
1: tú la adquiriste,
0: you acquired it,
1: a través de la fe por la gracia de Dios,
0: through the faith, through the grace of God.
1: Tú no puedes ser salvo sin la fe.
0: You cannot be saved if you don't have faith.
1: La moneda del cielo es la fe.
0: The coin of God, faith, heaven
1: no
0: is faith.
1: Tú no puedes intercambiar sin el, sin esa moneda.
0: You can have an exchange without
1: tú
0: that
1: no
0: coin.
1: Tú no tienes acceso al Padre si no es a través de esa moneda.
0: You don't have access to the Father if you don't have that coin.
1: ¿Qué es lo que dijo Jesús a Pedro?
0: What did Jesus tell
1: ¿quién
0: Peter?
1: ¿Quién está en la cara de esa moneda?
0: Who's in that face of that coin?
1: Y le dijo César.
0: Caesar.
1: Y dijo darle a César lo que le pertenece a César.
0: Give Caesar what belongs to Caesar.
1: Pero yo tengo una moneda aquí.
0: But I have a coin
1: que
0: here.
1: Que tiene la cara.
0: That has a face.
1: Del Dios viviente.
0: Of the living God.
1: Que tiene la cara.
0: That has a face.
1: Del precio que fue pagado en la cruz.
0: That the price that was paid in the cross.
1: Dios vino.
0: God came.
1: Porque quiere que cambies de moneda.
0: He wants you to change your coin.
1: Tienes que cambiar tu mentalidad.
0: You have to change your mentality.
1: Lo que tú necesitas.
0: What you need.
1: El dinero no lo puede comprar.
0: Money cannot buy it.
1: Tus obras no lo pueden comprar.
0: Your works cannot buy it.
1: Hay alguna gente que está sirviendo por años.
0: There's people that have been serving for years.
1: Todavía no han visto la respuesta.
0: And you have yet to see the answer.
1: Todavía no han visto un cambio.
0: You have not yet seen a change.
1: Este rompimiento.
0: All this breakthrough.
1: Porque el servicio tuyo no es una moneda.
0: Because your service is not a coin.
1: Tu moneda es la fe.
0: Your coin is faith.
1: La única, tú no puedes agradar a Dios.
0: You cannot please God
1: con tu ofrenda.
0: With your offering.
1: Tú no puedes comprar tu milagro.
0: You cannot purchase your miracle.
1: Tú sabes por qué a veces.
0: You know why sometimes.
1: Tú ves un rompimiento cuando tú das tu ofrenda, tu diezmo.
0: You see a breakthrough when you give an offering or tithe.
1: No es por el dinero.
0: It's not because of the money.
1: No es por la cantidad.
0: It's not of the quantity.
1: Es por la fe que está detrás de esa siembra.
0: It's because of the faith behind that seed.
1: El tamaño de tu fe,
0: the size of your faith,
1: va a determinar el tamaño de tu semilla,
0: will determine the size of your seed,
1: va a determinar el tamaño de tu cosecha,
0: and will determine the size
1: no
0: of
1: es
0: harvest.
1: El dinero.
0: It is not your money.
1: Yo no vine aquí para pedirte dinero.
0: I didn't come here to ask for money.
1: Escuché ahí al diablo.
0: I heard a devil over there in the back
1: a alguien,
0: to tell someone,
1: ay, este va a recoger una segunda ofrenda.
0: Oh, this was going to pick up a second
1: Dios
0: offering.
1: No quiere tu dinero.
0: God doesn't want your
1: Él
0: money.
1: No necesita tu dinero.
0: He doesn't need your
1: Él
0: money.
1: Es el dueño del oro y de la plata.
0: He is the owner of the gold and the silver.
1: También Él te quiere bendecir.
0: More, he wants to bless you.
1: Pero tú estás amarrado a esa cartera.
0: But you're tied to that wallet.
1: Él te quiere dar
0: he wants to give you
1: una moneda
0: a coin
1: que no alcanza en esa billetera
0: that you cannot obtain it there in your wallet.
1: Hay una moneda más superior que la tuya.
0: There's a coin more superior than yours.
1: Él no le importa tu moneda.
0: He doesn't care about your coin.
1: Él importa tu fe.
0: He cares about your faith.
1: Tú puedes tener la billetera llena.
0: You can have your wallet be full.
1: El banco lleno.
0: You can have your bank full.
1: Pero si no tienes fe,
0: but if you don't have faith,
1: eres el más pobre de donde yo vengo.
0: You're more poor than where
1: eres
0: I come
1: el
0: from.
1: Más pobre de los cielos y en la tierra.
0: You're more poor than heaven and earth.
1: El hombre más pobre en la tierra es un hombre sin fe.
0: A man that is poor here on earth doesn't
1: porque
0: have faith.
1: La fe te lleva a hacer lo imposible.
0: Faith takes you to take the impossible.
1: La fe es para creer lo imposible.
0: Faith is to believe the impossible.
1: Dios nunca te va a dar a creer para algo posible.
0: God was not going to take you to believe something
1: si
0: possible.
1: Es posible, no necesita fe.
0: If it's possible, then you don't need faith.
1: Yo no necesito fe para empujar esto.
0: I don't need faith to push this.
1: Yo tengo el conocimiento, la fuerza, la habilidad para hacerlo.
0: I have the knowledge, understanding to do
1: yo
0: this.
1: Yo no creo que yo pueda mover esto.
0: I don't believe
1: yo
0: I can move
1: sé
0: this.
1: Que yo lo puedo mover.
0: I know I can move this.
1: Dios nunca te va a dar algo posible para creer.
0: God is not going to give you something possible
1: cuando
0: for you to believe.
1: Cuando Dios te va, quiere hacer algo en tu vida,
0: when God wants to do something in your life,
1: siempre va a ser imposible.
0: It'll always be impossible.
1: No lo vas a poder con tu hacer con tu conocimiento.
0: You're not going to be able to do with your own knowledge.
1: No lo puedes hacer con tu propia fuerza.
0: You cannot do with your own strength.
1: No lo puedes hacer con tu dinero.
0: You cannot do with your money.
1: Hay gente que se mata.
0: There's people that are killing
1: y
0: themselves.
1: Tiene dinero,
0: and they have money.
1: Pero se mata.
0: But they're killing themselves.

0: restoration in your marriage.
1: La restauración de tus hijos.
0: Restoration in your children.
1: La reconciliación con tu familia.
0: Reconciliation with your family.
1: No hay dinero que compre eso.
0: There's no money to buy that.
1: Solo lo puedes adquirir por la fe.
0: You can only acquire it by faith.
1: Yo vine a retarte en esta mañana.
0: I came to challenge you this morning.
1: Porque hay muchos cristianos que creen que están caminando en fe.
0: There's many Christians that believe they're walking in faith.
1: Pero están más ciegos que un ciego.
0: But you're more blind than a blind person.
1: Porque la fe verdadera.
0: Because the true faith,
1: no se mide,
0: it is not measured
1: cuando todo te esté yendo bien.
0: When everything is going well.
1: La fe no la puedes medir.
0: Faith, you cannot measure
1: cuando,
0: it.
1: Cuando tu banco está lleno.
0: When your bank is full.
1: Cuando hay comida en tu mesa.
0: When there's food in your table.
1: No la puedes medir cuando hay ropa en tu espalda.
0: You cannot measure when you have clothes.
1: La fe verdadera.
0: True faith.
1: Se mide.
0: It is measured.
1: Cuando estás en crisis.
0: When you're in crisis.
1: Ahí es donde vamos a ver quién tiene fe.
0: There we will see who is in faith.
1: Dios permite la crisis en tu vida.
0: God allows crisis in your life.
1: No dije que la causa.
0: I didn't say the cause.
1: Dije que la permite.
0: He said he permits. It's to say,
1: cuando viene la crisis,
0: when crisis comes,
1: él espera un momento.
0: He waits for a moment.
1: ¿Qué le dijo a su madre, Jesús?
0: What did Jesus tell his mother?
1: No es mi tiempo todavía.
0: It is not my time yet.
1: Ella quería que hiciera el vino.
0: He wanted to create
1: cuando
0: the wine
1: ella quería.
0: When she wanted it.
1: Pero Jesús espera.
0: But Jesus waited.
1: Cuando se murió Lázaro.
0: When Lazarus died.
1: Él llegó a la ciudad.
0: He arrived to the city.
1: Y esperó días más.
0: And he waited more days.
1: ¿Por qué?
0: Why?
1: Porque él espera ver.
0: Because he waits to see.
1: Él se pone a esperar.
0: He waits to see.
1: Él va a decir, vamos a ver si este en realidad tiene fe en medio de su crisis.
0: He's going to say, let's see if this one has faith in the midst
1: y tú dices,
0: of his crisis.
1: Dios no me habla.
0: And you say, God doesn't
1: Dios
0: speak
1: no
0: to me. God is not responding me.
1: A veces su silencio es más alto.
0: His silence is higher.
1: Su respuesta.
0: Than his response.
1: Porque en su silencio.
0: Because in his silence.
1: Él está midiendo tu fe.
0: He's measuring your faith.
1: ¿Por qué Dios mide mi fe en la crisis?
0: Why does God measure the faith in crisis?
1: ¿Por qué Dios permite que mi negocio no esté produciendo en esta temporada?
0: Why does God allow this time of the season my business to produce?
1: Que no me aprobaran la beca.
0: Why did my scholarship not get approved?
1: Why didn't God allow for my financial aid to be approved in college?
0: ¿Por qué los recursos de la financiera en mi colegio no fueron aprobados?
1: ¿Por qué Dios permitió que fuera evictado de mi casa?
0: Why did God allow for me to be evicted from my house?
1: ¿Por qué Dios permitió que me cortaran el agua, la luz?
0: Why did God allow for my water, my light to be cut?
1: ¿Por qué Dios permitió esta enfermedad?
0: Why did God allow this sickness?
1: Bástate de su gloria.
0: Be enough for his glory.
1: Bástate de su gracia.
0: Sufficient for grace.
1: Dios está midiendo tu fe.
0: God is measuring your faith.
1: ¿Por qué?
0: Why?
1: Dime, pastor, ¿por qué?
0: Ask me why.
1: Porque la palabra dice en Hebreos 6:11.
0: The word of says Hebrews 6:1.
1: Es imposible agradar a Dios.
0: It's impossible to please God.
1: Sin la fe.
0: Without faith.
1: Tú no lo puedes agradar.
0: You cannot please him.
1: Si tú haces oraciones todos los días.
0: If you do prayers every day.
1: Si esas oraciones son sin fe.
0: If those prayers are without faith.
1: Esas oraciones no le agradan.
0: Those prayers are not pleasing
1: porque
0: to
1: la palabra
0: him.
1: De Dios dice,
0: the word of God says
1: que todo lo que hagas sin la fe es pecado.
0: Everything that you do without faith is sin.
1: So hay mucha gente que está orando en vano.
0: There's many people praying in vain.
1: No ven el resultado.
0: They don't see the result.
1: Porque no hay fe detrás de esa oración.
0: Because there's no faith behind that prayer.
1: No están siendo con los motivos correctos.
0: You're not doing with the correct motives.
1: Estás pidiendo por sí mismo.
0: You're asking for yourself.
1: Estás pidiendo por ganancia propia.
0: You're asking for your own gain.
1: ¿Quieres que Dios te bendiga?
0: You want God to bless you?
1: Pero no hay fe detrás de tu semilla.
0: But there's no faith behind your seed.
1: No hay fe detrás de tu oración.
0: There's no faith behind your prayer.
1: Es imposible que agrades a Dios con tus oraciones.
0: It's impossible for you to please God with those prayers.
1: La única manera que puedes agradar a Dios,
0: the only way that you can please God,
1: es con la fe.
0: Is by faith.
1: Si estás haciendo esa oración con fe,
0: if you're doing that prayer by faith,
1: eso es un aroma para la nariz de Dios.
0: Oh, that's an aroma for the sense of God.
1: Qué aroma más rico.
0: That's a
1: qué
0: precious
1: delicioso.
0: Aroma. Delicious aroma.
1: Jesús dijo,
0: Jesus said,
1: I have never seen someone with as much faith as this woman.
0: No he visto tanta fe como esta mujer.
1: In all of Israel.
0: En todo Israel.
1: I have not seen someone with so much faith.
0: No he visto a alguien con tanta fe.
1: As this centurion soldier.
0: Como ese cinturón.
1: Sombra con la fe.
0: He's astonished by the faith.
1: La fe.
0: He's pleased
1: la
0: by
1: fe
0: faith.
1: Le huele rico.
0: It smells good to
1: la
0: him.
1: Fe le huele como un sacrificio.
0: Faith smells like a sacrifice.
1: La fe toca el corazón de Dios.
0: Faith touches the heart of God.
1: Mueve el corazón de Dios.
0: It moves the heart
1: cuando
0: of God.
1: Alguien le cree.
0: When someone believes.
1: Sin tener que verlo.
0: Without seeing.
1: Es blessed he who believes.
0: Es bendecido aquel que no ve.
1: And has not seen.
0: Y aún no lo ha visto.
1: Hay muchos que están esperando ver algo.
0: There's many waiting to see
1: para
0: something
1: poder creer.
0: For you to believe.
1: Hay algunos que quieren que Dios salga de su trono para que se les compruebe.
0: Some of you want God to come out of his throne so you can test it out.
1: Dios no te tiene que comprobar nada a ti.
0: He doesn't have to confirm nothing to you.
1: Si Dios se muestra,
0: if God demonstrates,
1: porque te ama,
0: because he loves you,
1: no porque te debe una explicación,
0: not because he owes you an explanation.
1: No es porque te debe una prueba.
0: He doesn't owe you a test.
1: ¿Quién eres tú?
0: Who are you?
1: Tú eres la creación de Dios.
0: You are the creation of God.
1: Y un día vas a ver a tu creador.
0: And one day you will see your creator.
1: Y le vas a tener que dar cuenta.
0: And you will gonna have to give accounts to him.
1: ¿Y sabes qué es lo que le te va a pedir?
0: And you know what he's gonna ask from you?
1: Te va a preguntar a cuántos servicios fuiste.
0: He's gonna ask you how many services you went to.
1: ¿Cuántas ofrendas diste?
0: How many offerings you gave?
1: No te va a preguntar cuántos demonios echaste fuera.
0: He's not going to ask you how many demons you casted out.
1: ¿Cuántos enfermos sanaste?
0: How many sick people you healed?
1: Lo único que va a buscar en ti.
0: The only thing that is going to seek
1: es
0: in you.
1: Fe.
0: It's faith.
1: Porque es a través de la fe.
0: It's through faith.
1: Que tú eres salvo.
0: That you are saved.
1: Por la gracia de Dios.
0: By the grace of God.
1: Nadie entra a la salvación.
0: No one enters salvation.
1: Dice la palabra si no es por la fe.
0: The word of God if it's not by faith.
1: Lo único que él busca,
0: the only thing that he's seeking,
1: que párate de jactar porque eres intercesor.
0: Stop acting because you're an intercessor.
1: Para de jactarte porque gana más almas que el evangelista Licona.
0: Stop acting out because you get more souls than evangelist Licona.
1: Para de jactarte porque eres el ujier que nunca ha fallado.
0: Stop acting out like because you're the usher that have perfect attendance.
1: Parte de tus habilidades.
0: Stop acting out like if you have your own abilities.
1: Si no tienes fe, no te vistas que no vas.
0: If you don't have faith, don't dress up like you don't have anything.
1: Es lo único que Dios está buscando.
0: It's the only thing that God is seeking.
1: Todo lo que tú haces.
0: Everything that you do.
1: Tu siembra.
0: Your sowing.
1: Tu servicio.
0: Your service.
1: Tu sacrificio.
0: Your sacrifice.
1: Sí, él te va a galardonar por eso.
0: Yes, he's going to reward you for that.
1: Solo si lo hiciste por fe.
0: Only if you

0: aleluya.
1: If you did it because someone can tell you thank you,
0: él va a tirar eso de fuego consumidor.
1: He's going to cast it out in the burning fire.
0: Y no vas a recibir galardones por eso.
1: And you will not receive rewards for that.
0: Toda obra que tú hagas para Dios,
1: every work that you do for God,
0: si tú no la haces por la fe,
1: if you don't do it by faith,
0: no va a valer nada en el cielo.
1: It's not worth nothing in heaven.
0: Aunque sea buena,
1: even though it's good,
0: si tienes el motivo en tu corazón incorrecto,
1: if you have the incorrect motive in your heart,
0: déjame ser Gedeón.
1: Let me be Gideon.
0: Para estar cerca del apóstol.
1: To be close to the apostle.
0: Para que me den un lugar adelante.
1: So they can give me a first seat
0: que
1: in the front.
0: Que todo el mundo vea.
1: So everybody can see
0: que
1: me.
0: Que yo soy el dador más alegre.
1: I am the glad giver.
0: Déjame servir.
1: Let me serve.
0: Déjame orar.
1: Let me pray.
0: Déjame hacer esto.
1: Let me do this.
0: Déjame hacer lo otro.
1: Let me do this.
0: Para que me den un parqueo más cerca a la puerta.
1: So they can give me a VIP parking.
0: Yo no quiero estar caminando.
1: I don't want to be walking.
0: Como los israelitas en el desierto.
1: Like the Israelites there in the desert.
0: Hacen las cosas con el corazón incorrecto.
1: Doing the things with an incorrect heart.
0: O lo hiciste por la fe.
1: Or you did it by faith.
0: No va a valer nada en el cielo.
1: It's going to worth nothing
0: aunque
1: there in heaven.
0: Sea bueno,
1: even though it is
0: aunque
1: good.
0: Haya buenos resultados en la tierra,
1: even though there's good results here on earth.
0: Dios va a ver tu corazón,
1: God will see your heart.
0: Tus motivos,
1: your motives.
0: Creo que ya terminamos.
1: I think we finished.
0: Ni he leído nada.
1: I haven't even read anything.
0: Hebreos
1: Hebrews
0: 11,
1: 11
0: 1 y 6.
1: 1 and 6.
0: Vamos a ver qué es lo que dice la palabra acerca de la fe.
1: Let's see what the word of God says.
0: Para los que no me creen,
1: for those that don't believe.
0: Dice Hebreos 11:1.
1: Hebrews 11:1.
0: Si me lo pueden poner. Es pues la fe, la certeza de lo que se espera. Dígalo conmigo.
1: Say
0: es pues
1: me.
0: La fe.
1: It is faith.
0: La certeza de lo que se espera.
1: The substance of things hoped for.
0: La convicción de lo que no se ve.
1: The evidence of things not seen.
0: So paremos ahí.
1: We stop there.
0: La fe es la certeza de lo que se espera.
1: The faith is the substance of things hoped for.
0: Es la sustancia de lo que tú esperas.
1: It's the substance of what you're waiting for.
0: La fe no es esperanza.
1: Faith is not hope.
0: La fe no es emoción.
1: Faith is not emotion.
0: Es más, no es algo que tú sientes.
1: Something that you feel.
0: Uno no dice yo siento la fe para esto.
1: You don't say I feel this because of faith.
0: Puedes sentir algo y no pasa nada.
1: You can feel something and nothing
0: no
1: happens.
0: No se resucita ni una mosca.
1: A fly doesn't even
0: no
1: resurrect.
0: Se sana ni el dolor de cabeza.
1: Not even your headache is healed.
0: Es la certeza de lo que se espera.
1: It's the substance of things
0: hoped for. En otras palabras, yo tengo una certeza dentro de mi espíritu.
1: I have a substance within my spirit.
0: De que lo que yo estoy esperando de Dios.
1: What I'm waiting on God for.
0: Va a suceder en este día.
1: Will happen today.
0: Yo he subido a ese altar.
1: I came to the altar.
0: Y han orado por mí.
1: And they prayed for me.
0: Pero hay algo diferente en este día.
1: But there's something different today.
0: Tú a lo mejor estás sentado ahí y dices.
1: Maybe you're sitting down and saying.
0: Yo siento una certeza en mi espíritu.
1: I feel a substance in my spirit.
0: Que mi milagro es hoy.
1: That my miracle is today.
0: Que mi milagro es hoy.
1: That my miracle is today.
0: Porque hoy.
1: Because today.
0: Yo estoy recibiendo esa impartición.
1: I'm receiving that impartation of faith.
0: Estoy siendo activado en la fe.
1: I'm being activated by faith. God is sending someone.
0: Que le crea por su milagro.
1: Do you believe me for your miracle?
0: Que no crea que sea porque le impusieron manos.
1: Not because they imposed hands.
0: Pero que tengo una certeza dentro de ellos.
1: But they have a substance within themselves.
0: Que yo sé.
1: That you say that I know that
0: que
1: I know.
0: No salgo

0: yo estaba esperando.
1: That I was waiting for.
0: Hoy se acabó la espera.
1: Today the waiting
0: Hoy
1: is finished.
0: Acabó la espera.
1: We're not waiting
0: yo
1: anymore.
0: Rehuso.
1: Hurry
0: salir
1: up.
0: De este edificio.
1: To come out of this place.
0: Milagro.
1: Without my
0: sin
1: miracle.
0: Sanidad.
1: Without my
0: sin
1: healing.
0: Liberación.
1: Without my deliverance. Without my breakthrough. Hurry up.
0: Y dice,
1: and he says
0: que es la evidencia,
1: that is evidence
0: de lo que no se ve,
1: of what you don't see.
0: Si lo ves,
1: if you see it
0: en lo natural,
1: in the natural,
0: no requiere fe.
1: It doesn't require faith.
0: Ese fue el problema con Tomás.
1: That was the problem with Thomas.
0: Que tenía que ver el hueco.
1: He had to see the
0: tenía
1: hole.
0: Que ver los huecos.
1: He had to see the holes.
0: ¿Y qué dijo Jesús?
1: And what did Jesus say?
0: Bienaventurado el que ve y cree.
1: Righteous is the one that sees and believes.
0: ¿Qué es lo que dijo Jesús?
1: What did Jesus say?
0: Bienaventurado es el que no vio y creyó.
1: Righteous is the one that believed and did not see it.
0: La fe es, póngame el versículo, no me
1: faith
0: repite.
1: Is.
0: La fe es.
1: Faith is.
0: La evidencia.
1: The evidence.
0: La evidencia de lo que no se ve.
1: Of things not seen.
0: Mira, en otras palabras.
1: In other words.
0: Si yo me tomo una foto.
1: If I take a picture.
0: En frente de la casa de Versace.
1: In front of the house of Versace.
0: Y la pongo en Instagram.
1: And I place it on Instagram.
0: Y yo dije, me acaba de comprar esta casa.
1: And I just had to purchase this house.
0: ¿Tú me lo vas a creer?
1: Are you going to believe me?
0: ¿Por qué no?
1: Why not?
0: ¿Por qué no?
1: Why not?
0: Porque el hecho de que tú la ves.
1: The fact that you see
0: no
1: it.
0: No quiere decir que es cierto.
1: Doesn't mean it's true.
0: ¿Qué es lo que comprueba que yo me compré una casa?
1: What is the test that I purchased that house?
0: Hay muchos en Instagram.
1: There's many on Instagram
0: que están viviendo con su madre y su padre,
1: that are living with their father and their mother,
0: y manejan un Toyota Civic,
1: and they drive a Toyota Civic,
0: pero del año 98 se le está cayendo el bumper de atrás,
1: the bumper is falling behind you,
0: y pasan por Miami Beach,
1: and they go through Miami Beach,
0: y ven un Lamborghini,
1: and they see a Lamborghini,
0: porque ahí apesta de Lamborghinis y Ferrari,
1: there's so many Lamborghinis and Ferraris over there,
0: y le dicen a su amigo, toma una foto,
1: and you tell a friend, take a picture,
0: y entonces ponen ahí un look de modelo,
1: and you place like a model look right there,
0: y entonces después ponen una caption,
1: and you put a caption,
0: en su Instagram, en su Facebook,
1: and your Instagram and your Facebook,
0: diciendo, moviéndome de fe en fe.
1: Moving from faith to faith.
0: Yo soy como Dios.
1: I am like God.
0: Yo llamo aquellas cosas que no son como que si fuesen.
1: I call those things that are not
0: there. Y hacen de pensar a la gente que está manejando ese carro.
1: And you make people think that you're driving that car.
0: Pero la fe.
1: But faith.
0: Es.
1: Is.
0: La evidencia.
1: The evidence.
0: De lo que no se ve.
1: Of what you're not seeing.
0: ¿Cómo tú compruebas que ese carro es tuyo?
1: How do you test that is your
0: que
1: car?
0: Que esa casa es tuya.
1: That that house is yours.
0: Con el título.
1: With the title.
0: Si tú me muestras el título.
1: If you demonstrate that title
0: de que
1: to
0: tienes
1: me,
0: un Lamborghini del 2027.
1: That you have a 2027 Lamborghini.
0: Y dice tu nombre.
1: And it says your name
0: tiene
1: on it.
0: Tiene un cuño.
1: It has the code on you.
0: Está autorizado por el estado de Texas.
1: And it's authorized by the Texas state.
0: Wow.
1: You're going to say, wow.
0: Esto es real.
1: This is true.
0: Ni tengo que ver el carro.
1: I don't even have to see the car.
0: A lo mejor está chocado, pero
1: maybe
0: pero
1: it's crashed,
0: es de él.
1: But it belongs to him.
0: Es de ella.
1: But it's hers.
0: El título.
1: The title.
0: Dice.
1: It says.
0: Que el carro es tuyo.
1: The car belongs to you.
0: Aunque nadie lo vea.
1: Even though no one sees
0: la
1: it.
0: La casa es tuya.
1: The house is yours.
0: Aunque nadie lo vea.
1: Even though no one sees
0: la
1: it.
0: La fe.
1: The faith.
0: Es el título.
1: It is the title.
0: Que ese órgano que tú necesitas hoy.
1: That organ that you need to take.
0: Ya tiene nombre.
1: It has a
0: en
1: name.
0: En el cielo.
1: In heaven.
0: Que te pertenece a ti.
1: That belongs to you.
0: Esa sanidad.
1: Healing that you've been waiting for. You've gone to the altar 7 times. They've been anointed you with Mazola oil.
0: Pero que hoy,
1: but today
0: viniste diferente.
1: You came differently.
0: Porque hoy tienes el título.
1: Today you have the title
0: de lo que no se puede ver.
1: Of what you cannot see.
0: Dile a tu hermano que está a tu lado.
1: Tell the brother next to you.
0: Yo tengo el título.
1: I have the title.
0: De un contrato nuevo.
1: Of a new contract.
0: Tengo el título de un vehículo nuevo.
1: I have a title of a new vehicle.
0: Tengo el título.
1: I have a title.
0: De la restauración de mi matrimonio.
1: Of the restoration of my marriage.
0: Ahí están los que están solteros.
1: Oh, there it is. There
0: tengo
1: it is.
0: El título de mi hombre de Dios.
1: Here's the title.
0: Dile a tu vecino.
1: Tell your neighbor.
0: Aquí está el título de lo que no ves.
1: Here's the title of what you don't see.
0: Dile.
1: Tell them.
0: Aquí está el título.
1: Here's the title.
0: De un New York Times bestseller.
1: De un bestseller than New York Times.
0: Aquí está el título.
1: Here's the title.
0: De que las naciones me esperan.
1: That the nations are waiting for me.
0: Aquí está el título.
1: Here's the title.
0: De la restauración de mis hijos.
1: The restoration of my kids.
0: Aquí está el título.
1: Here's the title.
0: De mi green card.
1: De mi residencia.
0: Yo no veo nada verde.
1: I don't see nothing green.
0: Pero tengo el título de lo que no se ve.
1: I have the title of what I don't see.
0: Dios me trajo a esta tierra.
1: God brought me here.
0: Para servirle en sus propósitos.
1: To serve in his purpose.
0: Yo le creo a Dios.
1: I believe God.
0: Tengo la evidencia.
1: I have the evidence.
0: Tengo la certeza.
1: I have the substance.
0: De lo que se espera.
1: Of what I'm waiting for.
0: La convicción.
1: The conviction.
0: La sustancia.
1: The substance.
0: El título.
1: The title.
0: De lo que no se ve.
1: Of what I don't see.
0: Yo no sé quién está aquí conmigo en este día.
1: I don't know who's here.
0: Si yo digo estoy en Miami.
1: If I say I'm in Miami.
0: Mira la fe.
1: Look, the faith.
0: No, te lo voy a poner de esta manera.
1: I'm going to put it this way.
0: Si tú remueves el oxígeno.
1: If you remove the oxygen.
0: De una habitación.
1: Of a room.
0: Cada persona adentro de esa habitación.
1: Every person in that room.
0: Se va a asfixiar.
1: They're going to be asphyxiated.
0: No importa cuán rico sea.
1: It doesn't matter how rich they are.
0: No importa su trasfondo.
1: It doesn't matter their background.
0: No importa si es de Monterrey.
1: It doesn't matter if they're from Monterrey.
0: De Chiapas.
1: Chiapas.
0: De San Antonio.
1: From San Antonio.
0: De Miami.
1: From Miami.
0: No importa.
1: It doesn't matter.
0: De dónde sea, qué es lo que tiene.
1: Where they're from or what they have.
0: Se asfixia.
1: They're going to be asphyxiated.
0: Sin el oxígeno.
1: Without the oxygen.
0: ¿Están conmigo?
1: Are you here with me?
0: Entonces,
1: so then,
0: el aire,
1: the air,
0: el oxígeno,
1: the oxygen,
0: no es un lujo.
1: It is not a luxury.
0: No es una preferencia.
1: It's not a preference.
0: No es un añadido religioso.
1: It's not an addition to the religiousness.
0: El aire, el oxígeno es una necesidad.
1: The air, the oxygen is a need.
0: En el plano espiritual.
1: Spiritual realm.
0: Tu fe es tu oxígeno.
1: Faith is your oxygen.
0: Tú no puedes vivir como creyente.
1: You cannot live like
0: no
1: a believer.
0: Puedes permanecer.
1: You cannot remain
0: como un creyente
1: as a believer.
0: Sin la fe.
1: Without faith.
0: Hay muchos que vienen a los pies de Cristo.
1: Many come to the feet of Jesus.
0: Y su fe muere.
1: And their faith dies.
0: Cabo.
1: Jesus forgave your sins.
0: Del pasado, del presente y del futuro.
1: The past, the present, and the future.
0: El problema no es que tú peques.
1: The problem isn't that you sin
0: y que te arrepientas.
1: And that you repent of it.
0: El problema es
1: the problem is
0: cuando tú paras de creer.
1: When you stop believing
0: y abandonas
1: and you abandon
0: tu creencia
1: your belief
0: en el único
1: in the only one
0: que es el autor y consumidor de tu fe.
1: He's the author and consumer of your faith.
0: El diablo no quiere.
1: The devil does not want.
0: El diablo no dice a este me lo voy a llevar al infierno.
1: Devil doesn't say I'm going to take this one
0: porque
1: to hell.
0: Porque tiene una debilidad.
1: Because he has a weakness.
0: No, su objetivo no es.
1: His objective is not
0: que tú peques.
1: That you sin.
0: Eso no es su objetivo.
1: That is not his objective.
0: ¿Cómo es eso, pastor?
1: How is that, pastor?
0: Si yo fuera el diablo.
1: If I were the devil.
0: A mí no me importa que tú peques.
1: It doesn't matter if you sin.
0: A mí lo que me importa es que tú pierdas tu fe.
1: What matters to me is that you lose your
0: si
1: faith.
0: Si tú pierdes tu fe, tú pierdes lo que adquirió tu salvación.
1: If you lose your faith, you acquire what you got from salvation.
0: El problema con el pecado para el cristiano.
1: The problem for the sin for
0: no
1: a Christian.
0: No es que te va a llevar al infierno.
1: Not that you're going to go to hell.
0: Es que te va a llevar a la culpabilidad.
1: He's going to tell you to be guilty.
0: Que te va a llevar a perder tu fe.
1: To lose your faith.
0: Te va a llevar a pensar.
1: To take you to think.
0: Yo no sirvo para nada.
1: I'm not worth nothing.
0: Yo no puedo. Yo no merezco el cielo.
1: I don't deserve heaven.
0: Yo no merezco a Jesús.
1: I don't deserve Jesus.
0: Eso fue lo que pasó con Judas.
1: That's what happened with Judas.
0: Jesús lo quería perdonar.
1: Jesus wanted to forgive him.
0: Pero se mató.
1: But he killed himself.
0: Porque no podía vivir con su culpabilidad.
1: Because he cannot live with that guilt.
0: Su culpabilidad.
1: With that guilt.
0: Le mató la fe.
1: Killed his faith.
0: Su pecado.
1: His sin.
0: Le mató la fe.
1: Killed his faith.
0: Pero Jesús.
1: But Jesus.
0: Quería llevárselo para el cielo.
1: He wanted to take him to heaven.
0: Jesús.
1: Jesus.
0: Quería que fuera el 12 apóstol.
1: He wanted him to be the 12th disciple.
0: Te lo compruebo.
1: I'm going to tell you this.
0: Había otro Judas.
1: There was another Judas.
0: Su nombre comenzaba con una P.
1: His name started with a P.
0: Es más, ¿qué decía Jesús acerca de Judas?
1: What did Jesus would say based on Judas.
0: Satanás está entre vosotros.
1: Satan is within us.
0: Y un día Pedro.
1: And one day Peter.

0: Get thee behind me, Satan.
1: Ponte detrás de mí, Satanás.
0: ¿Qué diferencia había entre Pedro y Judas?
1: What the difference was between Peter and Judas?
0: Pedro lo negó.
1: Peter denied him.
0: También le dio su espalda a Jesús.
1: He also gave his back to Jesus.
0: Pero Pedro se arrepintió.
1: But Peter repented.
0: Y permaneció.
1: And he remained.
0: Perduró en la fe.
1: Remained in the faith.
0: El diablo está detrás de tu fe.
1: Devil is behind your faith.
0: Tu adulterio.
1: Your adultery.
0: Mata tu fe.
1: Kills your faith.
0: Tu lujuria.
1: Your lust.
0: Mata tu fe.
1: Kills your faith.
0: La pornografía.
1: Pornography.
0: Está matando tu fe.
1: Is killing your faith.
0: Te lo compruebo.
1: I'm going to test it
0: cuando
1: for you.
0: Tú estás en pecado,
1: when you're sinning,
0: dime la verdad.
1: Tell me the truth.
0: No deseas adorar.
1: You don't desire to worship.
0: No deseas.
1: You don't desire
0: escuchar la palabra y sentarte allí por dos horas.
1: To hear the word and sit here for 2 hours.
0: Tu espíritu está contristado.
1: Your spirit is saddened.
0: Y tu fe está siendo afectada.
1: And your faith is being affected.
0: No es el pecado.
1: It is not the sin. It is the faith
0: que te está robando ese pecado.
1: That is stealing that sin.
0: Es la fe.
1: It is faith.
0: ¿Están conmigo en esta mañana?
1: Are you here with me this morning?
0: Dios te está ministrando ahora.
1: God is ministering to you.
0: Entonces,
1: so then,
0: vivimos en una cultura hoy en día.
1: We live in a culture nowadays.
0: Que se han reemplazado la fe.
1: That faith has been replaced.
0: ¿Con qué se ha reemplazado?
1: With what has it been replaced
0: se
1: with?
0: Se ha reemplazado.
1: It has been replaced with.
0: Con mensajes motivacionales.
1: With motivational messages.
0: Se ha con esperanza.
1: With hope.
0: Recuerda que la fe es la sustancia.
1: Remember, faith is a substance.
0: De la, lo que esperas.
1: Of things that you're waiting for.
0: No es la esperanza.
1: It's not the hope.
0: Es la sustancia de tu esperanza.
1: It's a substance of your hope.
0: La evidencia de tu esperanza.
1: The evidence of your substance.
0: So la fe,
1: so faith
0: ha sido reemplazada hoy en día
1: has been replaced
0: con la esperanza,
1: nowadays, with the hope,
0: con el optimismo,
1: with being optimistic,
0: con mensajes motivacionales,
1: with motivational messages,
0: con mensajes de autoayuda,
1: with messages that are going to help
0: la unción
1: you.
0: Ha sido reemplazada por el carisma.
1: Anointment has been replaced by charisma.
0: Estamos viviendo en una era.
1: We're living in an era.
0: Que el diablo viene a reemplazar la fe.
1: The devil comes to replace faith.
0: Es una era de sustituciones.
1: It's era of substitutions.
0: Ahora al aborto.
1: Now to abortion.
0: No le llaman.
1: We don't call it.
0: No le llaman aborto.
1: We don't call it abortion.
0: Le llaman pro-choice.
1: Le llaman pro-opción. Opción pro.
0: Ahora al homosexualismo.
1: Now to homosexualism.
0: No le llaman homosexualismo.
1: We don't call it homosexualism.
0: Porque esa palabra tiene una connotación mala.
1: Because it has the wrong meaning of that.
0: Le llaman un estilo de vida alternativa.
1: It's an alternative lifestyle.
0: Entonces,
1: so then,
0: estamos viviendo una era.
1: So we're living in an era
0: que hay tanta información accesible como nunca antes.
1: There's so much access to information like never before.
0: Pero tanto acceso a información ha causado tanta confusión.
1: But so much access to that information has caused
0: ahora,
1: confusion.
0: En vez de escuchar a los pastores,
1: now instead of listening to the pastors,
0: la gente está escuchando a los influenciadores.
1: Now people are listening to the influencers.
0: Ha reemplazado la fe.
1: Has replaced the faith.
0: Con entretenimiento.
1: With entertainment.
0: Con influenciadores que hablan cosas motivacionales.
1: With influencers that speak on
0: motivation. ¿Cómo te puedes ayudar a ti mismo?
1: How you can self-help.
0: ¿Cómo tú puedes cambiar?
1: How you can change.
0: ¿Cómo te puedes hacer rico?
1: How you can be rich.
0: 10 cosas que tienes que hacer. 10 cosas que los ricos hacen.
1: 10 things that the rich people do.
0: Hacen su cama y todavía está arráncame la vida.
1: And they do that and they're still taking their life.
0: ¿Por qué? Porque necesitas fe.
1: Because you need faith.
0: No tienes que imitar a un rico.
1: You don't have to imitate a rich person.
0: El apóstol Pablo dijo, imítame a mí como yo imito a Jesús.
1: Apostle Paul said, imitate me like I imitate Jesus.
0: La gente está imitando al mundo.
1: People are imitating the world.
0: En vez de imitar a Jesús.
1: Instead of imitating Jesus.
0: El mundo.
1: The world.
0: Va detrás, va después del dinero.
1: It's after the money.
0: Pero Jesús dijo.
1: But Jesus says.
0: Busca primeramente mi reino y mi justicia.
1: Seek first my kingdom.
0: Y todas estas cosas.
1: And all these things.
0: De que afana al mundo.
1: That are ready for the world.
0: Se te van a ser añadidas a ti.
1: Will be added unto you.
0: Él dice, tú me sigues a mí.
1: He says, you follow me.
0: Y tus necesidades te siguen a ti.
1: And the needs will follow me.
0: Lo que tú necesitas te va a seguir a ti.
1: What you need, it will follow you.
0: Dice, tú sígueme a mí.
1: But he says, you follow me.
0: So estamos viviendo en un mundo.
1: So we're living in a world.
0: ¿Verdad? Que necesita. necesitamos
1: that we need
0: la fe
1: faith
0: en tiempos de crisis,
1: in times of crisis.
0: Ahora los terremotos.
1: Now the earthquakes.
0: Mira que pasaron tres terremotos.
1: Now three earthquakes came.
0: Colombia, Venezuela y México, creo, ¿no?
1: Colombia, Venezuela and Mexico.
0: Los terremotos ahora son mega.
1: Now the earthquakes are
0: todo
1: mega.
0: Es grande.
1: Now it's bigger.
0: Los tornados son grandes.
1: Tornadoes are bigger.
0: Los tsunamis son grandes.
1: The tsunamis are bigger.
0: Estamos escuchando, estamos viendo, estamos en siete guerras.
1: Now we're in seven wars.
0: Y estás escuchando rumores de más guerra.
1: And you're hearing these gossips of more wars.
0: Rumores de que este es el comienzo de la tercera guerra mundial.
1: And this is the beginning of a World War III.
0: Estamos viviendo en tiempos difíciles.
1: We're living difficult times.
0: Y por eso necesitas caminar en fe.
1: And that is why we need to walk in faith.
0: Porque la fe de ayer no te va a servir para estos tiempos.
1: Because the faith of yesterday is not going to serve for this
0: time. Antes tú te ganabas almas en los 90 con un tratado.
1: Before you would win souls with a pamphlet in the 90s.
0: Ya el tratado nadie quiere ver con eso.
1: But nowadays no one wants that pamphlet.
0: No, ahora quieren ver el poder de Dios manifestado.
1: Now they want to see the power of God being manifested.
0: La fe verdadera.
1: The true faith.
0: Es fe demostrada.
1: It's faith being demonstrated.
0: ¿Qué dijo Jesús?
1: What did Jesus say?
0: Dice, tú muéstrame tu fe sin hechos.
1: You demonstrate your faith without acts.
0: Sin obras.
1: Without works.
0: Yo te voy a mostrar mi fe.
1: I will demonstrate my faith.
0: Por las obras.
1: By the works.
0: En otras palabras.
1: In other words.
0: No te vas a ganar este tipo de generación.
1: You're not going to obtain this generation.
0: Si no es con el poder de Dios.
1: But it's not through the power of God.
0: La gente no quiere solo que les prediques a Jesús.
1: People just don't want you to preach about Jesus.
0: Quieren que les demuestre a Jesús.
1: He wants you to demonstrate about Jesus.
0: Y el problema tiene la iglesia tiene un problema muy grande.
1: The church has a great problem.
0: Que la gente no solo quiere ver.
1: People don't want to see.
0: Que le demuestre a Jesús por milagros.
1: He wants to demonstrate Jesus through miracles.
0: Quiere ver que tú le demuestres a Jesús.
1: He wants you to demonstrate Jesus.
0: Con tu temperamento.
1: With your temper.
0: Con tus acciones.
1: With your actions.
0: Con la manera.
1: With the way.
0: Que tú te conduces.
1: That you conduct yourself.
0: La manera
1: the way
0: que tú tratas a otros,
1: that you treat others.
0: La manera que tú tratas a tu esposa,
1: the way that you treat your wife.
0: Quieren ver a Jesús.
1: They want to see Jesus.
0: En la manera como tú tratas a tus hijos,
1: how you treat your children.
0: Quieren ver a Jesús.
1: They want to see Jesus.
0: De la manera que tú actúas,
1: the way that you act.
0: Cuando el hermano o hermana está hablando de ti detrás de tu espalda,
1: when the brother or the sister is speaking behind your back,
0: la gente quiere ver,
1: the people want to see,
0: la reputación de la iglesia,
1: the reputation of the church,
0: restaurada,
1: to be restored,
0: semejante,
1: just as,
0: al carácter de Cristo,
1: the character of Jesus.
0: Están hartos de ver milagros,
1: they're tired of seeing the miracles,
0: pero hombres sin carácter,
1: but men without character.
0: Están hartos de ver personalidades en el altar,
1: they're tired of seeing personalities in
0: pero
1: the altar.
0: Pero cuando salen de ese altar,
1: but when they come out of the altar,
0: amargos.
1: They're bitter.
0: Son rencorosos.
1: They have that.
0: Maltratan a la gente.
1: They mistreat the people.
0: Le gritan a la gente.
1: They yell at the people.
0: Queman a la gente.
1: They burn the people.
0: La gente quiere ver a Jesús.
1: People want to see Jesus.
0: Demostrado.
1: Demonstrated.
0: Primero en los frutos del Espíritu.
1: First in the fruit of the Spirit.
0: Hay iglesias que tienen frutos.
1: Churches that have fruits.
0: Tienen techos altos.
1: They have high roofs.
0: Tienen edificios.
1: They have buildings.
0: Tienen lotes.
1: They have lots.
0: Tienen de todo.
1: They have of everything.
0: Pero hombres sin carácter.
1: But men with no character.
0: Líderes.
1: Leaders.
0: En competición uno con el otro.
1: Competing with one another.
0: Líderes.
1: Leaders.
0: Que en vez de decir,
1: instead of saying,
0: si esa hermana está hablando de mí,
1: if that sister is talking about me,
0: yo le doy mi otro cachete.
1: I'll give her my other cheek.
0: No.
1: No.
0: Dice la venganza.
1: That says the vengeance.
0: No es de Dios, es mía.
1: It is not God, it is mine.
0: Dios está buscando una iglesia.
1: God is looking for a church.
0: Que no va a sustituir la fe.
1: But you're not going to substitute faith.
0: Esta generación no va a poder ser ganada.
1: This generation, you're not going to obtain
0: si
1: this generation.
0: Si no es a través de fe verdadera.
1: If it's not through
0: si tú tienes fe verdadera,
1: if you have true faith,
0: tú crees lo que la palabra dice,
1: you believe what the word of God says,
0: y tú la aplicas,
1: and you apply it,
0: en el momento de crisis,
1: in the moment of crisis,
0: en el momento de crítica,
1: in the moment that you're criticized,
0: en el momento de juicio,
1: in the moment of judgment,
0: en el momento,
1: in the moment
0: de contiendas,
1: of being, disagreements.
0: Esta noche voy a hablar,
1: tonight I'm going to speak on,
0: de la fe a la fidelidad,
1: faith to faithfulness.

0: y yo no me muevo. Yo permanezco.
1: I remain.
0: Donde Dios me puso.
1: Where God placed me.
0: Yo no soy seguidor de hombres.
1: I'm not followers of men.
0: Yo no me voy por una ofensa.
1: I'm not leaving because I'm offended.
0: Dios ofende la mente.
1: God offends the
0: para
1: mind.
0: Revelar
1: to reveal
0: lo que está en el corazón.
1: What's in the heart.
0: Y yo tengo fe.
1: And I have faith.
0: Que cuando yo vaya,
1: when I go,
0: yo no me voy a ir.
1: I will not leave.
0: Yo voy a ser enviado.
1: I will be sent out.
0: Yo tengo fe.
1: I have faith.
0: Que cuando yo me vaya,
1: when I leave,
0: voy a ser bendecido.
1: I will be blessed.
0: Que no me voy a ir.
1: I'm not gonna leave.
0: Por la puerta detrás.
1: For the back door.
0: Yo me voy por la puerta de adelante.
1: I leave from the front door.
0: Por el mismo camino donde yo vine.
1: From the same path I
0: es
1: came in from.
0: Por el mismo camino donde voy a ser enviado.
1: In the same path I will
0: yo
1: be sent out.
0: Fe.
1: I have the faith.
0: De que yo puedo hacer las cosas correctas.
1: I will do the correct things.
0: De que Dios tiene un propósito para mí.
1: God has a purpose for
0: me. Y un destino para mí.
1: And a destiny for me.
0: ¿Cuántos tienen fe?
1: How many have faith?
0: La fe cambia tu enfoque principal.
1: Faith changes your principal focus.
0: ¿Tú sabes qué?
1: You know what?
0: Vamos a ver.
1: We're going to see.
0: Mateo.
1: Matthew.
0: Voy a terminar con esto.
1: I'm going to finish with this.
0: Mateo 14, 22 al 33.
1: Matthew 14.
0: La palabra dice.
1: The word of God says.
0: Que un día.
1: One day.
0: Jesús terminó de predicar.
1: Jesus finished preaching.
0: Dice, y hizo a sus discípulos entrar a la barca. Immediately Jesus made his disciples get into the boat.
1: And go before him.
0: Y dice, e ir delante de él a la otra ribera.
1: And go before him to the other side.
0: Entre tanto que él despedía a la multitud.
1: While he sent the multitudes away.
0: So, él le dice a los discípulos,
1: so he tells the disciples,
0: vayan adelante de mí,
1: go before me,
0: súbanse a la barca,
1: go into the boat,
0: vayan delante de mí,
1: go before me.
0: Y él se despedía de la multitud.
1: And he was dismissing the multitudes. Siguiente versículo, 23.
0: Y dice, despedida la multitud, subió al monte a orar aparte.
1: And when he went to send the multitudes away, he went up to the mountain.
0: Entonces, si no era suficiente que tenía que seguir despidiéndose del pueblo.
1: It wasn't sufficient, he had to dismiss all the multitudes.
0: Dice, voy a orar.
1: I'm going to go pray.
0: Y dice,
1: and he
0: dice
1: says,
0: que fue, subió al monte a orar.
1: He went to the mountain to pray.
0: Y mire, y cuando llegó la noche,

0: the evening came.
1: Se quedó ahí por horas.
0: He was there for hours.
1: Imagínese usted.
0: Imagine yourself.
1: ¿A qué hora terminó ese servicio?
0: What time did service
1: en
0: finish?
1: Ese entonces no tenían luz, postes de luz como tenemos acá.
0: They didn't have light posts.
1: Cuando bajaba el sol, se acababa el servicio.
0: When the sun would come down,
1: la
0: the service
1: tenía
0: would end.
1: Que caminar a su casa.
0: People had to walk to their houses.
1: No iban a caminar en la oscuridad.
0: They were walking in the darkness.
1: Es decir, él oró por horas.
0: He went for hours.
1: Hasta que llegó la noche.
0: Till the evening came.
1: Hay algunos que no tienen fe porque solo pueden orar por 5 minutos.
0: People don't have faith because you only pray for 5 minutes.
1: ¿Cómo vas a creer lo que oras?
0: How are you going to believe what
1: si
0: you
1: no
0: pray
1: te
0: for?
1: Cuesta.
0: If it's not costing you.
1: Entonces mira.
0: So then look.
1: Dice, cuando llegó la noche estaba ahí solo.
0: He was there alone.
1: Next verse.
0: 24.
1: Oye, les voy a traer un café cubano. ¿Han probado el café cubano? Eso te pone a correr. Eso te pone a tocar las teclas así.
0: You need to drink Cuban coffee.
1: Y la barca estaba en medio del mar.
0: But the boat was in the middle of the sea.
1: Azotada por las olas.
0: Tossed by the waves.
1: Escucha eso.
0: Look at this.
1: La barca estaba en medio del mar, azotada por las olas.
0: It was in the middle of the sea, being tossed by the waves.
1: Miren el clima.
0: Look at the climate.
1: Habían olas violentas.
0: There were violent waves.
1: Dice, porque el viento era contrario.
0: The wind was contrary
1: ellos
0: to them.
1: Ellos estaban yendo al contrario del viento.
0: They were going the contrary way of the wind.
1: ¿Qué representa las tormentas en la Biblia?
0: What do storms represent in the Bible?
1: Representa la adversidad en tu vida.
0: It means the adversary in your life.
1: En tu vida.
0: The crisis in your
1: cuando
0: life.
1: Todo esté yendo al contrario, representa ese aire contrario.
0: When everything is going contrary, is the wind contrary.
1: Ese viento que estaba en el contrario.
0: That wind that was in the contrary.
1: Representa todo en tu vida.
0: Represents everything in
1: que
0: your
1: no
0: life.
1: Está yendo a tu favor.
0: That is not going for your favor.
1: Y le llamas ataque del enemigo.
0: And you call it attack
1: le
0: of the enemy.
1: Le echas la culpa al diablo.
0: You blame the devil.
1: Dios está permitiendo esa tormenta.
0: God is allowing that storm.
1: Para medir tu fe.
0: To measure your faith.
1: Él permite esa tormenta.
0: He allows that storm.
1: Él permite los adversarios en la iglesia.
0: He allows those adversaries at
1: que
0: church.
1: Todavía está lidiando con el Jezabel.
0: He's still dealing with that Jezebel.
1: Con el Absalón.
0: Oh, the Absalom.
1: Con el Judas.
0: With Judas.
1: Él está lidiando con ellos.
0: He's still dealing with them.
1: Y está lidiando contigo también.
0: And he's dealing with you as well.
1: Don't forget that log that's in your eye.
0: No se te olvide, paga de tu ojo.
1: Entonces.
0: So then.
1: Dice, porque el viento era contrario. Próximo.
0: The wind was contrary. 25.
1: Dice, más a la cuarta vigilia de la noche.
0: Now in the fourth watch.
1: Jesús vino a ellos.
0: Jesus came to them.
1: Andando sobre el mar.
0: Walking on the sea.
1: Cuarta vigilia. Nosotros ni a una vigilia venimos aquí.
0: The fourth watch and we don't even come to one vigil.
1: 10 personas llegan a la vigilia.
0: 10 people come to vigil.
1: Ya estaba en la cuarta vigilia en la misma noche.
0: He was already in the fourth vigil.
1: Estaba velando, ¿verdad? En oración.
0: He was watching there in prayer.
1: Y los discípulos viéndole andar sobre el mar se turbaron.
0: And the disciples saw him walking
1: diciendo,
0: on the sea.
1: ¡Uy, un fantasma!
0: They were troubled saying, it's a ghost.
1: Y dieron voces de miedo.
0: And they cried out for fear.
1: ¡Ay, Dios mío, mira ese fantasma!
0: Oh, look at that ghost.
1: ¡Me va a comer!
0: He's going to eat me.
1: Y entonces miramos.
0: Then we
1: dice,
0: see.
1: Pero enseguida Jesús les habló diciendo.
0: Immediately Jesus spoke to them.
1: Tened ánimo.
0: Be of good cheer.
1: Yo soy.
0: It is I.
1: No temáis.
0: Do not be afraid.
1: Y entonces.
0: So then.
1: Le respondió Pedro y dijo.
0: Peter answered and said.
1: Gracias, me gusta así grandecito, gracias. Y dijo, Señor, si eres tú, manda que yo vaya a ti sobre las aguas.
0: Lord, if it's you, command me to come to you in the water.
1: Come on. Y le dijo, ven.
0: He said, come.
1: Y descendiendo Pedro de la barca.
0: Peter went down on the boat.
1: Andaba sobre las aguas.
0: He was walking on the water.
1: Para ir a Jesús.
0: To go to Jesus.
1: Es decir.
0: It's to say.
1: Pedro.
0: Peter.
1: Vio que era Jesús.
0: He saw it was Jesus.
1: Y dice, Señor, si eres tú.
0: Lord, if it's you.
1: Dime que venga.
0: Tell me to come.
1: Y entonces.
0: So then.
1: Le dijo, ven.
0: He said, come.
1: Y Pedro salió de la barca.
0: And Peter came out of the boat.
1: ¿Se imagina?
0: So imagine.
1: Ahí tocando a ver si no se hunde.
0: There to see if he's not going to drown.
1: Oh. Se siente como piso.
0: Oh, it feels like a floor.
1: Y dice.
0: And he says.
1: No te vayas adelante todavía. Vete para atrás.
0: Go back.
1: Y dice.
0: And he says.
1: Vete para atrás, por favor.
0: Go 29.
1: Y dice. Y descendiendo Pedro de la barca.
0: Peter came out of the boat.
1: Dice que andaba sobre las aguas.
0: He was walking on the sea.
1: ¿Usted se imagina?
0: Imagine it.
1: Usted saliendo.
0: You coming out.
1: De su barca.
0: Out of your boat.
1: De imposibilidad.
0: Of the impossibilities.
1: se para.
0: He stands up.
1: En lo que es imposible que lo sustenta.
0: And what's impossible sustaining him.
1: Eso es lo que Dios quiere de ti.
0: It's what God wants from you.
1: La agua representa.
0: Water represents.
1: Lo imposible.
0: The impossible.
1: Representa.
0: The represents.
1: El órgano nuevo.
0: The new organ.
1: Representa un trabajo.
0: A new job.
1: Representa.
0: Represents.
1: Restauración de tu familia.
0: Restoration of your
1: representa.
0: Family. Represents.
1: Lo que no te puede sostener.
0: What cannot sustain you.
1: Tu familia no te puede sostener.
0: Your family cannot
1: tu
0: sustain
1: cónyuge
0: you.
1: No te puede sostener.
0: Your partner cannot sustain
1: tu finanzas
0: you.
1: No te pueden sostener.
0: Your finances cannot sustain
1: solo
0: you.
1: Jesús te puede
0: only
1: sostener.
0: Jesus can sustain you.
1: Tú tienes que salir de la barca.
0: You have to come out of your boat.
1: Para que él te sustenta.
0: For him to sustain
1: tú
0: you.
1: Tienes que salir de ese problema.
0: You have to come out of that
1: tienes
0: problem.
1: Tienes que salir de ese razonamiento.
0: You have to come out of that reasoning.
1: Tienes que salir de esa manera cómoda de pensar.
0: You have to remove yourself that comfort
1: Dios
0: of your thinking.
1: Que tome un paso de fe.
0: God wants you to take a step of faith.
1: Y él andaba en las aguas.
0: And he was walking in the waters.
1: Oh wow.
0: Oh wow.
1: No es como el doctor dijo.
0: It's not like the doctor said.
1: Me dijo que me iba.
0: He said I was going
1: a sanar
0: to.
1: En 11 meses.
0: I was going to heal in 11 months.
1: Pero ya estoy caminando a los
0: but
1: tres.
0: I'm already walking in 3.
1: El doctor me dijo.
0: Doctor told me.
1: Que no iba a sobrevivir el cáncer.
0: I was going to survive cancer.
1: Pero fui a la iglesia.
0: But I went to church.
1: Oraron por mí.
0: They prayed for me.
1: Y ahora ando caminando en las aguas.
0: And now I'm walking in the waters.
1: Oh my gosh.
0: Oh my gosh.
1: Lo estoy haciendo.
0: I am doing it.
1: No es tan imposible.
0: It's not impossible.

0: puedes agradar.
1: The only way that you can please him
0: es saliendo de esa barca en fe.
1: Coming out of that boat in faith.
0: Y él andaba
1: and he was
0: sobre las aguas.
1: He was walking on the waters.
0: ¿Para ir a quién?
1: To go where?
0: Para ir a buscar el dinero.
1: To go look for money.
0: Las riquezas.
1: The riches.
0: Para ir a buscar.
1: To look for.
0: Posición en la iglesia.
1: Positions at church.
0: Para ir a buscar.
1: To look for.
0: Un asiento privilegiado.
1: A privileged seat.
0: Para ir a estar cerca del Padre espiritual.
1: To be close to the spiritual father. No.
0: Él andaba sobre las aguas.
1: He was walking on the
0: para
1: water.
0: Para ir a Jesús.
1: To go to Jesus.
0: Pon tu mirada en Jesús.
1: And put your eyesight on Jesus.
0: Quita tu mirada a tu hermano.
1: Move your eyesight on the brethren.
0: Quita tu mirada

0: Jesus. God before Jesus. You're not followers of men. God has a purpose for you. There's a lot of people that are imperfect in church. But you tell him, move. Move. I'm following Jesus. I'm not focusing you. If you don't like me, I like you. Because I'm imitating Jesus. If you don't love me, I love you with the love of Jesus. If you offended me, I forgive you like Jesus forgave me for being a drug addict. He forgave me for being a drug addict. He restored me from selling drugs, adultery. He forgave me from many things.
1: I forgive you
0: for your judgment.
1: Yo te perdono por tu crítica.
0: I forgive you for criticizing.
1: Yo te perdono por tu mal manera de pensar.
0: I forgive you for the
1: yo
0: way of your thinking.
1: Por tu mal entendimiento.
0: I forgive you for your misunderstanding.
1: Yo te perdono.
0: I forgive you.
1: Como mi Jesús.
0: As my Jesus.
1: Y él andaba.
0: And he was walking
1: para ir detrás de Jesús.
0: To go for Jesus.
1: ¿Y qué pasó?
0: And what happened before?
1: Sigamos. Herra Bakindra Boshetra. Siento el poder de Dios.
0: I feel the power of God.
1: Siento el poder de Dios.
0: I feel the power of God.
1: Herra Bakita, Dios está activando tu fe.
0: God is activating your faith.
1: Mira, mira.
0: Look at this.
1: Dice, pero al ver el fuerte viento.
0: When he saw that powerful wind.
1: Al ver el fuerte viento.
0: He saw that powerful wind.
1: ¿Qué representa ese viento fuerte?
0: What does that strong wind represent?
1: Eso representa las circunstancias de tu vida.
0: Represent the circumstances in your life.
1: Que duelen.
0: That hurt.
1: Que hacen difícil creer en lo imposible.
0: That make difficult for you to believe the impossible.
1: Cuando te dicen,
0: when they tell you,
1: tu caso inmigratorio no puede ser aprobado.
0: Your immigration case will not
1: te
0: be approved.
1: Dice el abogado,
0: your lawyer tells you,
1: no veo ni una esperanza.
0: I don't see no hope.
1: Para tu caso.
0: For your case.
1: Vas a tener que regresar a tu país.
0: You're going to have to go back to your country.
1: Cuando te dicen,
0: when they tell you,
1: el doctor,
0: the doctor,
1: mira, perdona.
0: Look, forgive.
1: Pero aunque comiences a cambiar tu dieta,
0: begin to change your diet,
1: te vas a quedar enfermo.
0: You're going to remain being sick.
1: Te dicen,
0: they tell you,
1: vas a tener que depender de estas pastillas para el resto de tu vida.
0: You're going to depend on these pills for the rest of your life.
1: Ese es el fuerte viento.
0: That is a strong wind.
1: Ese es el fuerte viento.
0: That is a strong wind.
1: Que te viene a traer miedo.
0: That comes to bring fear.
1: Cuando Pedro vio ese viento fuerte.
0: And when Peter saw that strong wind,
1: mira que dice, no lo sintió.
0: He didn't feel it.
1: Se lo vio.
0: He saw it.
1: Porque recuerda,
0: because remember,
1: que la fe es la evidencia,
0: faith is the
1: de
0: evidence
1: lo que no se ve,
0: of what you cannot see.
1: So el diablo primero te va a llevar,
0: the devil will take you first,
1: a que te fijes,
0: for you to notice,
1: que tú ves,
0: for you to see,
1: que tú ves,
0: what do you see?
1: Ves la imposibilidad.
0: You see the impossibility.
1: Ves lo que te dijo el doctor.
0: You see what the doctor
1: ves
0: told you.
1: Ves lo que te dijo el que está tomando decisiones de tu situación migratoria.
0: You see what the person taking your decisions of your immigration papers.
1: Ves lo que dice
0: papers.
1: Tu familia.
0: You see what your family is saying.
1: Incrédula.
0: But unbelievers.
1: Tú ves lo que te dice tu amigo.
0: You see what your friend tells you.
1: De su mal testimonio.
0: Of his bad testimony.
1: Él se puso a fijarse a ver.
0: He started to see.
1: El fuerte viento.
0: The strong wind.
1: Y tuvo miedo como resultado.
0: And he was afraid.
1: Y comenzando a hundirse.
0: And he began to sink.
1: So mire.
0: So look.
1: Ni siquiera se hundió.
0: He didn't even drown.
1: Se estaba comenzando a hundir suavemente.
0: He was beginning to sink slowly.
1: Estaba caminando.
0: He was walking.
1: Y de repente.
0: And all of a sudden,
1: comienza a hundirse.
0: He begins to sink.
1: Todavía.
0: Still.
1: Está en fe.
0: He's in faith.
1: Porque la agua llega a sus rodillas.
0: Because the water is coming to his knees.
1: Se está hundiendo, no se hundió.
0: He's drowning, but he's not drowning. He's sinking.
1: Y el miedo incrementa.
0: And the fear is increasing.
1: Porque él está fallando su fe.
0: Because faith is failing him.
1: Y dice,
0: and it says,
1: dio voces diciendo, Señor, sálvame.
0: He was saying, Lord, save me.
1: ¿Y qué pasó?
0: And what happened?
1: Esta parte me gusta.
0: I like this part.
1: Miren lo que hizo.
0: Look what he did.
1: Paró de ver el viento.
0: He stopped seeing the wind.
1: Y dijo, Señor,
0: and he said, Lord,
1: sálvame.
0: Save me.
1: ¿Cuántos están aquí en esta mañana?
0: How many are here this morning?
1: Y está diciendo, Señor,
0: and you're saying, Lord,
1: mi fe me está fallando.
0: My faith is failing me.
1: Tengo temor al viento fuerte.
0: I'm afraid of that strong wind.
1: Señor, sálvame.
0: Lord, save me.
1: Él movió volvió a poner su mirada en Jesús.
0: He placed his eyesight on Jesus again.
1: Esto no es una historia de fracaso.
0: This is not a failure of a story.
1: Esto representa tu vida.
0: This represents your life.
1: Clamó a Jesús.
0: He cried out to Jesus.
1: ¿Y qué hizo Jesús?
0: And what did Jesus do?
1: Dice al momento.
0: At the moment.
1: Dijo al momento.
0: He said at the moment.
1: No mañana.
0: Not tomorrow.
1: No después que se hundió.
0: Not after he
1: no
0: drowned.
1: No después que se ahogó.
0: Not after he drowned.
1: No después que murió.
0: Not after he died.
1: No después que murió de una enfermedad terminal.
0: Not after he died of an terminal
1: sickness.
0: No después
1: que lo deportaron.
0: Not after he got deported.
1: No después.
0: Not after.
1: Que lo sacaron de su apartamento.
0: That they took him out of his apartment.
1: No después que perdió su trabajo.
0: Not after he lost his job.
1: Dice al momento.
0: He said at the moment.
1: Y conmigo al momento.
0: He said immediately.
1: Dios tiene tu milagro.
0: God has your miracle.
1: Al momento.
0: Immediately.
1: Ahora.
0: Now.
1: La fe es.
0: The faith
1: ahora.
0: Is. Today.
1: Ahora.
0: Today.
1: La fe es.
0: Faith is.
1: Es en este momento.
0: It's in this moment.
1: Dios no te quiere sanar mañana.
0: God doesn't want to heal you tomorrow.
1: Dios no te quiere sanar con el doctor.
0: God doesn't want to heal you with a doctor.
1: Si el doctor no puede hacerlo, necesitas a Jesús.
0: If the doctor can do it, then you don't need Jesus.
1: Dice al momento.
0: He said immediately.
1: Extendió la mano.
0: Jesus stretched out his hand.
1: Asió de él.
0: And he caught him.
1: Y le dijo.
0: And said.
1: Hombre de poca fe.
0: Oh, you of little faith.
1: ¿Por qué dudaste?
0: Why did you doubt?
1: Mire.
0: Look.
1: Mire.
0: Look.
1: Hombre de poca fe.
0: Oh, you of little faith.
1: Pedro no fracasó.
0: Peter did not fail.
1: Porque si vemos en otro versículo.
0: Because if we see the other verse,
1: ¿qué Jesús dijo?
0: What did Jesus say?
1: Acerca del tamaño de tu fe.
0: Depending on the size of your faith.
1: Dice, si tú tienes,
0: if you have
1: la fe,
0: the faith
1: del tamaño,
0: of the size of a,
1: of a mustard seed,
0: y una semilla de mostaza,
1: tú le dices a esa montaña,
0: you tell that mountain,
1: que se mueva al mar,
0: that to move to the sea,
1: y comienza a nadar,
0: and you begin to swim.
1: Hombre de poca fe.
0: And a little faith, he said.
1: Esa poca fe.
0: That little faith.
1: Lo llevó a clamar, Señor, sálvame.
0: Called him to cry out, Lord, save me.
1: Y Jesús lo sacó.
0: And Jesus took him out.
1: Lo sacó.
0: He took him out.
1: Y volvieron a caminar.
0: And they began to walk again.
1: Hasta la barca.
0: Towards the boat.
1: Él nunca se hundió.
0: He never drowned.
1: Nunca se ahogó.
0: He never drowned.
1: Él clamó a Jesús.
0: He cried out to Jesus.
1: Puso su mirada de regreso a Jesús.
0: He returned his eyesight again to Jesus.
1: Y caminó con Jesús en la agua.
0: And he walked with Jesus
1: hermano,
0: again in the water.
1: El problema es,
0: brother, the problem
1: que
0: is,
1: para caminar con fe,
0: with, to walk with
1: no
0: faith,
1: lo puedes hacer sin Jesús.
0: You cannot do without Jesus.
1: Tienes que caminar con Jesús.
0: You need to walk with
1: todos
0: Jesus.
1: Todos los días de tu vida.
0: Every day of your
1: él
0: life.
1: Él es el que se sustenta.
0: He is the one that
1: no
0: sustains.
1: No es la agua.
0: It is not the water.
1: Que se convirtió en piso.
0: That became in the floor.
1: Lo que te sustenta.
0: What sustains you.
1: Es que tienes que caminar con Jesús.
0: Is that you need to walk with Jesus.
1: A tu lado.
0: Beside
1: Jesús
0: him.
1: Está contigo.
0: Jesus is with
1: en tu
0: you
1: dolencia,
0: in your hurt,
1: en tu enfermedad,
0: in your sickness,
1: en tu crisis,
0: in your crisis,
1: en la pobreza,
0: in poverty.
1: Él está contigo.
0: He is with
1: cuando
0: you.
1: Tus hijos se fueron de tu casa,
0: when your children left
1: cuando
0: the house,
1: estaban en rebelión,
0: when they were in rebelliousness,
1: cuando estaban perdiendo tu matrimonio,
0: when you lost your marriage,
1: tienes que caminar con él.
0: You need to walk with
1: para
0: him
1: para que no te hundas.
0: For you not to drown.
1: No puedes tener fe.
0: You cannot have faith
1: sin Jesús.
0: Without Jesus.
1: Porque tú eres los pámpanos.
0: Because you are
1: él es la vida.
0: He is the
1: y aparte de él,
0: beside
1: no
0: him,
1: puedes hacer nada.
0: You cannot do nothing.
1: No puedes creer nada.
0: You cannot believe nothing.
1: Porque la fe origina de Dios.
0: Originates from God.
1: Solo Dios te puede dar fe.
0: Only God can give you faith
1: milagro.
0: For your miracle.
1: Solo Dios.
0: Only God.
1: Yo quiero que en este día
0: I want today
1: tú te levantes.
0: For you to stand up.
1: Y tú digas,
0: and you say,
1: Jesús,
0: Jesus,
1: si tú estás aquí,
0: if you are here,
1: dime que salga de mi barca.
0: Tell me to come out of my boat.
1: Venga.
0: And say, come.
1: Y yo te sigo.
0: And I follow
1: Jesús,
0: you. Jesus.
1: Estoy harto.
0: I am tired
1: estar en esta barca.
0: Of being in this boat.
1: Pequeña.
0: So small
1: en esta tormenta,
0: in this storm
1: en este violento fuerte, en este viento fuerte,
0: in this strong wind
1: Jesús,
0: Jesus
1: dime,
0: tell me
1: que salga de mi barca,
0: for me to come out of
1: que
0: my boat,
1: salga de mi enfermedad,
0: for me to come out of my
1: que
0: sickness,
1: salga de mi atadura,
0: for me to come out of
1: que
0: my bondages, for me to come out
1: de mi posibilidad,
0: of my impossibilities,
1: para ir hacia ti,
0: for me to go towards you,
1: en mi milagro,
0: in my miracle,
1: en mi rompimiento,
0: in my breakthrough,
1: en mi matrimonio,
0: in my marriage,
1: en mis negocios,
0: in my business,
1: Jesús,
0: Jesus,
1: dime que salga de la barca,
0: tell me to come out of my boat.
1: Ponga, a ver, let's give me a war sound. Give me a sound of war. Vamos a salir de la barca.
0: Let's come out of the boat this morning.
1: Vamos a salir de la barca.
0: Come out of the boat. Pray in the Spirit.
1: La presencia de Dios está aquí.
0: The presence of God is here.
1: En este momento,
0: in this moment,
1: todo se hace posible.
0: Everything is possible.
1: Y déjame decirte algo.
0: Let me tell you this.
1: A lo mejor tu realidad.
0: Maybe your reality.
1: El que tiene dolor.
0: You are sick. You are in a crisis. You're in a crisis.
1: Pero la realidad,
0: but the reality
1: is sujeto a la verdad.
0: Is to the truth.
1: La verdad,
0: the truth.
1: No está sujeto al cambio.
0: It's not subject to the change.
1: Prepárense. Escúchame.
0: Listen.
1: Déjame decirte algo.
0: Let me tell you this.
1: La realidad puede ser que tú estés enfermo,
0: the reality can that you
1: que tú tengas dolor en tu cuerpo,
0: that you can have body pain,
1: que tú tengas
0: pain in your body,
1: que tú tengas algo terminal,
0: something terminal,
1: una enfermedad terminal,
0: a sickness that is terminal.
1: Tu realidad puede ser que estás sin trabajo,
0: your reality can
1: que
0: be
1: no
0: you
1: tienes
0: have
1: papeles,
0: no job, you don't have no papers.
1: Tu realidad puede ser que matrimonio está en ruinas.
0: Your reality can be your marriage is
1: ¿cuál es tu realidad?
0: What is your reality?
1: Déjame decirte algo acerca de tu realidad.
0: Let me tell you something based on your
1: tu
0: reality.
1: Realidad.
0: Your reality.
1: No la puedes negar.
0: You cannot deny it.
1: Uno no puede decir, no, yo no tengo cáncer.
0: You cannot say, no, I don't have cancer.
1: Porque si no, me estoy echando ese demonio encima.
0: Because I'm not, you're casting that demon onto you.
1: Enséñame eso donde dice eso en la Biblia.
0: Show me where that says in the Bible.
1: Para repetir las estupideces que oyes.
0: Stop repeating the stupidity that
1: repite
0: you hear.
1: Repite la verdad.
0: Repeat the truth.
1: Repite la palabra de Dios.
0: Repeat the word of God.
1: Escúchame.
0: Listen.
1: Primero para recibir tu milagro.
0: First for you to receive your miracle.
1: Tienes que reconocer.
0: You need to recognize.
1: Tu imposibilidad.
0: Your impossibility.
1: Tu realidad.
0: Your reality.
1: Pero déjame decirte algo de la realidad.
0: But let me tell you something on the reality.
1: La realidad.
0: Reality.
1: No es eterna.
0: It's not eternal.
1: La realidad tuya.
0: Reality of
1: está
0: yours.
1: Está sujeta al cambio.
0: It's subject to change.
1: Tu realidad puede cambiar en cualquier minuto.
0: Your reality can change in any
1: los
0: given minute.
1: Los doctores no lo creen.
0: The doctors don't believe
1: it. Los científicos
0: it.
1: No lo creen.
0: The scientists don't believe it.
1: Pero la verdad,
0: but the truth,
1: la palabra dice,
0: the word of God says,
1: que la verdad os hará libre.
0: The truth will set you free.
1: La palabra dice,
0: the word God says,
1: que Jesús,
0: that Jesus,
1: es el camino,
0: he is the way,
1: es el camino hacia tu milagro.
0: He is the way of your
1: Jesús es la verdad.
0: He is the truth.
1: Lo que tú has creído es la mentira.
0: What you have believed is a lie.
1: La verdad dice,
0: the truth says,
1: por las llagas de Cristo fuimos sanos.
0: With the wounds we are healed.
1: La palabra dice,
0: the word says,
1: que si el Hijo nos hace libre,
0: that the Son is not free.
1: Somos verdaderamente libre.
0: We're truly
1: la verdad
0: free.
1: Dice,
0: the truth says,
1: que tenemos la mente de Cristo.
0: We have the mind of Jesus.
1: Que somos más que conquistadores.
0: We're more than overcomers.
1: La verdad dice,
0: the truth says,
1: y este es el asunto de la verdad.
0: This is the point of the truth.
1: La verdad no es como tu realidad.
0: The truth is not like your reality.
1: La verdadidad no está sujeta al cambio.
0: Reality is not subjected to change.
1: La verdad es la misma ayer.
0: Truth is the same as yesterday.
1: La misma hoy.
0: Today.
1: Y la misma para siempre.
0: And forevermore.
1: Jesús es el mismo ayer.
0: Jesus is the same
1: el mismo
0: as yesterday.
1: Hoy,
0: today.
1: Y el mismo para siempre.
0: And forevermore.
1: Él sanó a los enfermos mientras estaba en la tierra.
0: He healed the sick while he was here on earth.
1: Él resucitó entre los muertos.
0: He resurrected
1: conquistó
0: within the
1: la muerte.
0: Dead. He conquered death.
1: Tomó tu dolencia.
0: He took your pain.
1: Tomó tu pobreza.
0: He took your poverty. He took your curses.
1: Y él está
0: and he is
1: sanando hoy.
0: Healing today.
1: Y va a sanar mañana.
0: He'll heal tomorrow.
1: Ayer.
0: Yesterday.
1: El mismo hoy.
0: Today.
1: Y él es el mismo para siempre.
0: He will the same forevermore.
1: La verdad no cambia.
0: The truth doesn't
1: pero
0: change.
1: Realidad
0: but the reality
1: está sujeto al cambio.
0: Is subject to change.
1: Tu realidad
0: the reality
1: está misericordia.
0: It is the mercy
1: de la verdad.
0: Of the truth.
1: Tu realidad
0: the reality
1: está la misericordia.
0: It is of the mercy
1: de la verdad.
0: Of the truth.
1: ¿Cuál es la verdad?
0: What is the truth?
1: Que el Hijo de Dios hace libre.
0: The Son of God makes you free.
1: Verdaderamente es libre.
0: Truly free.
1: Él te quiere liberar de la drogadicción.
0: He wants to set you free from drug addiction.
1: De la pastilla.
0: From the pills.
1: Él te quiere liberar de la depresión.
0: He wants to set you free from depression.
1: Desánimo.
0: From being discouraged.
1: De la falta de perdón.
0: From the lack of forgiveness. From resentment.
1: Que tienes en tu corazón.
0: That you have in your
1: de la amargura.
0: Heart. From bitterness.
1: La verdad dice,
0: the truth says,
1: que por las llagas de Cristo eres sano.
0: The wounds of God,
1: Él
0: you
1: quiere
0: healed.
1: Sanar tu cuerpo.
0: He wants to heal your
1: Él te
0: body.
1: Quiere dar un órgano nuevo.
0: He wants to give you a new
1: Él
0: organ.
1: Te quiere dar la vista.
0: He wants to give you
1: Él
0: eyesight.
1: Quiere que escuche.
0: He wants you to hear.
1: La realidad está sujeta a la verdad. Ahora sí, muchachos. Pónete a orar en el Espíritu.
0: Start to pray in the Spirit.
1: Siento un poder de Dios que está aquí. Él quiere hacer lo imposible en esta mañana.
0: He wants to do the impossible this morning.
1: Él quiere hacer lo imposible en esta mañana.
0: He wants
1: Cierra
0: to do
1: tus
0: the
1: ojos
0: impossible. Close your eyes.
1: Para que no veas, no pongas a verte el viento fuerte.
0: For you not to see the strong wind.
1: Cierra tus ojos.
0: Close your eyes.
1: Y alza tus manos.
0: And lift up your hands.
1: Y dile, Señor,
0: and say, Lord,
1: sálvame.
0: Save me.
1: Sálvame y nombra tu condición.
0: Save and name your
1: sálvame
0: condition.
1: De enfermedad.
0: Save my sickness.
1: Sálvame de mi pobreza.
0: Save
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2: ¡Wow! ¡Yes! Este Radical People en la casa, Isaac, Roxanne. Hey. Hey.

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4: 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Desde Bushwick, Brooklyn, un calor que saca una sonrisa.

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1: Ya, el ángel de Jehová acampa alrededor de los que le temen y los defiende. ¿Qué pues diremos a esto? Si Dios es por nosotros, ¿quién contra

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2: 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Eso fue el año 2011 y escuché como a las 11, felicidades tendrán un varón. Me diste el título de padre, igualmente a tu madre, y ese curso en la escuela nunca se dio. No había un manual que me otorgara respuestas para mis preguntas, pero el amor fácil lo resolvió.

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1: Espera, dale a luz. Todavía ando buscando cuál es mi fecha de nacimiento, maestro.
2: ¿Cómo así?
1: Porque hoy hay gente que piensa que uno nació ayer.
2: Lo que pasa es que Judas cree que vendió a Jesucristo y lo que hizo fue que lo empeñó.
3: En mí no creyeron.
2: No aguantó la presión.
3: Me subestimaron.
2: Se tiró la soga.
3: Me dieron la espalda, sí.
2: Buen fariseo.
3: Cuando yo di la mano.
2: La vuelta de Dios.

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1: Hoy voy a enseñarle una nueva serie.
2: Today I'm going to teach you a new series.
1: Hace dos semanas el Señor me inquietó a compartir esta serie.
2: About 2 weeks ago, the Lord put in my spirit to share with you this series.
1: Yo quiero que usted me ponga atención.
2: I want you to pay attention.
1: Escriba.
2: Write down.
1: Porque esto es de suma importancia para todos nosotros.
2: Because this is very important for all of us.
1: Y yo quiero enseñarle acerca de las estrategias de la guerra.
2: And I want to teach you about the strategies of war.
1: Y quiero llevarlo.
2: And
1: okay,
2: I want to
1: está,
2: take you.
1: The strategies of the war.
2: Estrategias de la guerra.
1: Quiero llevarlo a que abra su Biblia, 2 de Corintios 2.
2: Open up your Bible to 2 Corinthians chapter 2.
1: El verso 11.
2: Verse 11.
1: Vamos a leer la escritura y tomamos asiento.
2: We're going to read scripture and then we are going to take a seat.
1: Mire lo que dice Pablo.
2: Look at what Paul says.
1: Para que Satanás no se aproveche de nosotros, pues no ignoramos sus artimañas. Read it in English.
2: Lest Satan should get an advantage of us, for we are not ignorant of his devices.
1: Para que Satanás no se aproveche de usted.
2: So that Satan does not take advantage of you.
1: Tiene que oír este mensaje.
2: You need to hear this message.
1: Porque él se está aprovechando de mucho creyente.
2: Because he's taking advantage of many believers.
1: Y quiero enseñarle esto porque sé que hay mucha gente nueva también.
2: And I want to teach you this because I know that there's many new people here as well.
1: Y la gente nueva,
2: and new people,
1: a veces cree que al venir a una iglesia,
2: sometimes believe that because they come to a church,
1: sentarse,
2: they sit down,
1: aceptar a Cristo,
2: they accept Jesus,
1: terminó todo.
2: Everything's done.
1: No, ahí empieza tu batalla.
2: No, that is where your battle begins.
1: Y yo como pastor,
2: and me, as a pastor,
1: yo le tengo que enseñar a usted.
2: I have to teach you.
1: Y hay cosas que yo le voy a enseñar a usted.
2: And there are things that I'm going to teach you.
1: Que a lo mejor usted se puede salir de la iglesia molesto.
2: That maybe you can come out of the church bothered.
1: De eso se trata.
2: That is what this is about.
1: De que usted escuche una palabra.
2: For you to hear a word.
1: Que inquiete su espíritu, su corazón.
2: That bring challenges your heart and your
1: spirit.
2: ¿Sabe
1: por qué?
2: Do you know why?
1: Porque el día de mañana.
2: Because the day of tomorrow.
1: Yo no quiero estar con usted en el cielo.
2: I don't want to be with you in heaven.
1: Y usted me diga.
2: And for you to say.
1: Pastor, ¿por qué usted no me dijo la verdad?
2: Pastor, why didn't you tell me the truth?
1: Pero yo quiero estar en el cielo con usted.
2: But I want to be in heaven with you.
1: Que usted me dé la mano.
2: For you to give me your
1: y me
2: hand.
1: Diga la palabra que usted me dio.
2: And say the word that you gave me.
1: Me cambió.
2: Changed
1: la vida.
2: My life.
1: Por eso estoy acá.
2: That's why I'm here.
1: ¿Me está escuchando?
2: Are you listening to me?
1: El Evangelio del Reino tiene que incomodarte a que cambies la forma de pensar y de vivir.
2: Needs to challenge you in the way you think and the way you live.
1: Porque si sigues igual en 10 años,
2: because if you are the same,
1: yo no sé qué evangelio
2: years,
1: estás oyendo.
2: I don't know what kingdom you're listening to.
1: El Evangelio del Reino reta a la gente a cambiar.
2: The kingdom of the gospel challenges people to change.
1: Reta a la gente a dejar el pecado.
2: Challenges people to leave
1: reta a la la gente a cambiar su actitud.
2: Challenges people to change their
1: attitude.
2: Reta
1: la gente a ser como Cristo.
2: Challenges people to be like Jesus.
1: ¿Me escuchó?
2: Did you listen to
1: okay.
2: me?
1: Okay. 2 Corintios 11, Pablo dice para que Satanás no se aproveche de ustedes, pues no ignoramos sus artimañas. Toma su asiento.
2: Take your seat.
1: Toma su asiento. Hoy quiero enseñarle y empezar esta serie acerca de la batalla espiritual de los últimos tiempos.
2: Speaking about the end time battles.
1: Lo que estamos viendo en televisión, lo que oímos en radio.
2: What we are hearing in the television or in the radio.
1: Todo eso te apunta a algo.
2: All of this points to something.
1: Las guerras del Medio Oriente.
2: The wars in the
1: las
2: Middle
1: guerras
2: East,
1: contra Israel,
2: the war against Israel,
1: las elecciones de presidentes,
2: the presidential elections,
1: la elección de esta nación.
2: The elections in this
1: mire,
2: country.
1: Aunque nosotros seamos de Colombia, de Venezuela, de El Salvador, de México, de donde sea,
2: even though we come from different places,
1: ya a usted no le interesa mucho allá.
2: You're not interested over there.
1: Ahora usted está en esta nación.
2: Now you are here in this nation.
1: Y pastor, pero I'm not American citizen.
2: And you say, pastor, yo no soy de
1: no
2: de
1: puedo votar.
2: I can't vote.
1: No, pero sí podemos orar.
2: But we can pray.
1: Para que Dios escoja la persona.
2: So that God can choose the person.
1: En esa posición.
2: In that position.
1: ¿Me escucho?
2: Are you listening?
1: Hay una guerra que se está viviendo hoy en esta nación.
2: There is a war that we're living in today in this
1: nation.
2: Y la
1: guerra es ¿quién será el presidente de esta nación?
2: And the war is who will be the president of this nation.
1: Hay una mujer que se está levantando.
2: There is a woman that is rising up.
1: En una semana y media levantó muchos millones de dólares.
2: That in a week or so she lifted up several millions of dollars.
1: Nosotros como pueblo de Dios, como cristianos,
2: we as people of God, as Christians,
1: tenemos que saber a quién elegimos para votar.
2: We need to know who we have elected to
1: aunque
2: vote for.
1: Los presidentes no crean que son santos.
2: Even the presidents don't believe that they're just saints.
1: Pero sí tenemos que buscar las personas que se acomoden a los principios de la familia.
2: But we need to look for presidents that are
1: a que crean en la vida.
2: The values of family and life.
1: ¿Me está escuchando?
2: Are you listening?
1: Pero hay otra oposición.
2: But there is an opposition.
1: Que no cree en la familia.
2: That doesn't believe in family.
1: Cree en homosexualismo, en el lesbianismo.
2: They believe in homosexuality.
1: Cree en matar a las criaturas en el vientre.
2: They believe in killing the children in the womb.
1: Entonces,
2: so,
1: esa es una guerra que se está forjando ahorita.
2: That is rising up today.
1: Lo que estamos viviendo hoy.
2: What we are living
1: ahora
2: today.
1: Mire esto.
2: Now look at this.
1: ¿Qué es la guerra espiritual?
2: What is the spiritual
1: Pablo
2: warfare?
1: En Efesios 6:12.
2: Paul in Ephesians
1: Pablo
2: 6,
1: dice
2: Paul,
1: esto.
2: Paul says this.
1: No tenemos lucha contra carne ni sangre, sino contra poderes de las tinieblas. Contra gobernadores.
2: Against governors.
1: Y ahí Pablo te da toda la lista, todo el rango de demonios con autoridad.
2: And that's where Paul gives you the ranks of the demons with authority.
1: El apóstol Pedro en 1 Pedro 5:8 dice, ser sobrios y velar, porque vuestro adversario, el diablo,
2: the devil
1: anda alrededor buscando a quien devorar.
2: Is around us seeking to devour.
1: O sea, te están hablando de que hay una guerra.
2: So they're speaking to you and telling you that
1: te están hablando que hay un adversario en contra de ti.
2: They're telling you there's an adversary against
1: you. Santiago 4, el verso 7 dice,
2: in James 4, verse 7 says,
1: someteos a Dios.
2: Submit to God.
1: Y resistan al diablo.
2: And resist the devil.
1: Estas escrituras nos enseñan que hay un adversario en contra de ti.
2: Against you,
1: en contra de mí,
2: against
1: en contra de tu familia,
2: against your family,
1: en contra de tus hijos,
2: against your children.
1: Es un adversario,
2: it's an adversary
1: invisible,
2: that is invisible,
1: que no lo ves.
2: That you do not see.
1: Yo le decía ahorita a los líderes,
2: I was telling the leaders,
1: en el lobby nos protegen que no traigamos cosas.
2: In the lobby they protect us that we don't carry things.
1: No, queremos tener una protección interna.
2: We want to have an internal protection.
1: Pero muchas veces se nos olvida la protección que no vemos.
2: But many times we forget about the protection that we do not
1: see. El enemigo oculto que no se ve.
2: The hidden enemy that we do not see.
1: Podemos estar protegidos humanamente,
2: we can be humanly protected,
1: pero no espiritualmente.
2: But not spiritually.
1: Me está escuchando.
2: Are you listening?
1: Entonces, nuestro trabajo,
2: so our job,
1: no es pelear contra el diablo,
2: is to not fight against the
1: porque
2: devil.
1: Por muy pequeño que sea el demonio, que el Señor lo reprenda,
2: because it doesn't matter how small the devil may be,
1: no lo podemos vencer.
2: We can't defeat him.
1: No lo podemos vencer.
2: We cannot defeat
1: ¿Cuál
2: him.
1: Es nuestra posición, pastor?
2: What is our position,
1: lo que dijo Santiago.
2: What James said.
1: Sométanse a Dios.
2: Submit to God.
1: Sométanse a Dios.
2: Submit to God.
1: Nuestro trabajo,
2: our job,
1: míreme,
2: look at me,
1: nuestro trabajo,
2: our job,
1: es resistir al diablo,
2: is to resist the devil.
1: Es todo,
2: that's it.
1: Resistirlo.
2: Resist
1: cuando
2: him.
1: Él venga a mentir a tu mente,
2: when the enemy comes to lie
1: tú tienes la palabra,
2: you
1: lo resistes.
2: Resist
1: cuando
2: him.
1: Él venga a atacar tu casa,
2: when
1: tu familia,
2: your family,
1: tienes que resistirlo.
2: You need to resist
1: que
2: it.
1: No te controle,
2: that he not, does not
1: que no te domine,
2: you. That he does not
1: que no te destruya. Someteos
2: you.
1: A Dios
2: submit to God
1: y resistan al diablo,
2: and resist the devil.
1: Porque el que va a pelear por ti,
2: because the one that will
1: se llama Jehová de los ejércitos.
2: It's Jehovah.
1: Se llama Jehová de los ejércitos.
2: It's Jehovah.
1: Él es el que pelea por ti. Él es el que pelea por nosotros.
2: He is the one that fights for us.
1: ¿Estamos aquí?
2: Are we here?
1: Ahora mira, Dios me inquietó a compartir estas enseñanzas.
2: God put an urgency in me to give these teachings.
1: ¿Por qué?
2: Why?
1: Porque mucha gente ha perdido el espíritu de guerra.
2: Because many people have lost the spirit of warfare.
1: Se ha perdido el espíritu de guerra.
2: We've lost the spirit of warfare.
1: Gente fue dominada.
2: People have been dominated.
1: En sus pensamientos.
2: In their thoughts.
1: Gente fue afectada en sus emociones.
2: People were affected in their emotions.
1: Gente fue afectada en sus sentimientos.
2: People were affected in their feelings.
1: Y la iglesia,
2: and the church,
1: llegó a ser complaciente.
2: Came to be compliant.
1: Escúcheme, la iglesia de Cristo,
2: the church of Christ,
1: no debe de ser un hospital.
2: Should not be a hospital.
1: La iglesia de Cristo,
2: the church of Christ,
1: debe de ser un ejército.
2: Should be a army.
1: No te digo que no tengamos corazón.
2: I'm not telling you for us
1: no.
2: to have a heart. No.
1: Sino el plan y la mente de Dios.
2: But the plan and mentality
1: fue
2: of God
1: en que su iglesia
2: was for his church.
1: Iba a ser luz.
2: To be light.
1: Iba a ser sal.
2: To be salt.
1: Y él dijo,
2: and he said,
1: los ataques del infierno,
2: the attacks of hell,
1: no pueden prevalecer con la iglesia de Jesucristo.
2: Cannot prevail against the church of
1: quiero
2: Christ.
1: Decir que la iglesia tiene que tener poder.
2: That means that the church must have power.
1: ¿Me está entendiendo?
2: Are you understanding?
1: La iglesia del Señor,
2: the church of the Lord,
1: es empoderada para vencer.
2: Is empowered to overcome.
1: Entonces hubo gente que perdió el espíritu de guerra.
2: So there were people that lost the spirit of
1: el enemigo
2: warfare.
1: Los atacó en sus pensamientos.
2: The enemy attacked them in their thoughts.
1: En sus emociones.
2: In their emotions.
1: En sus sentimientos.
2: In their feelings.
1: Por eso la gente paró de congregarse.
2: That's why people stopped congregating.
1: Por eso la gente entregó sus posiciones.
2: That's why people gave up.
1: La gente paró de servir.
2: People stopped serving.
1: La gente dejó sus hogares.
2: People left their homes.
1: La gente dejó su familia.
2: People left their families.
1: Porque ignoraron de una batalla espiritual.
2: Because they ignored the spiritual warfare.
1: Por eso hoy Dios te ha traído.
2: That's why today God brought
1: a que tú vuelvas a tomar el espíritu de guerra.
2: For you to once again take the spirit of
1: escúchame.
2: Warfare.
1: Listen, ¿sabe que los accidentes que ocurren en la vida de la gente?
2: Do you know the accidents that occur in people's lives?
1: ¿Usted sabe que son causados por demonios?
2: Do you know that they are caused by demons?
1: ¿Usted sabe que la gente que ha tenido cáncer son causados por demonios?
2: Do you know that people that have had cancer are caused by demons?
1: ¿Usted sabía eso?
2: Did you know that?
1: Ahora le voy a decir algo más bravo.
2: I'm going to tell you even some
1: niños con autismo.
2: People, children with autism.
1: Porque el diablo afectó sus vientres.
2: Affected your womb.
1: David dijo, en pecado me concibió mi madre.
2: David said, in sin my mother consumed me.
1: Entonces miramos todo normal.
2: So we see everything normal.
1: Que Dios hoy abra tus ojos.
2: May God open up your eyes today.
1: Para que tú sepas dónde se esconde la rebelión en la casa, so en lo que haces.
2: You may know where rebellion is hidden in your home and what you do.
1: Vamos a dar un aplauso al Señor.
2: Give an applause to the Lord.
1: No se tuvo, se perdió el espíritu de pelea.
2: We lost the spirit of fight.
1: El diablo les volteó las escrituras a unos.
2: The devil turned the page in some.
1: En vez de amarse unos a los otros.
2: Instead of loving one another.
1: Hoy andamos armados los unos a los otros.
2: Now we're armed against one another.
1: Escúchenme.
2: Listen to me.
1: Por los errores.
2: Because of the errors.
1: Las ofensas.
2: The offenses.
1: El pasado.
2: The past.
1: Las cosas heridas del ayer,
2: the hurts of yesterday,
1: las traiciones,
2: the betrayals,
1: el enemigo ha tomado ventaja de la gente.
2: The enemy has taken advantage of people.
1: Otros han muerto,
2: others have died,
1: por hacer guerra espiritual,
2: for doing spiritual
1: sin
2: warfare,
1: estar bajo sujeción.
2: Because they weren't under authority.
1: Usted puede hacer guerra espiritual donde sea,
2: you can do spiritual warfare,
1: pero el diablo huele y sabe quién está bajo sujeción.
2: But the devil can smell who is under
1: authority. No se le olvide.
2: Do not forget.
1: Él sabe quién está bajo sujeción.
2: He knows who's under authority.
1: Usted no puede hacer guerra como mujer y estar de rebelde con su esposo.
2: You can't do warfare as a woman and be rebellious against your husband.
1: ¿Me escuchó?
2: Did you hear me?
1: Usted no puede hacer guerra.
2: You can't make
1: cuando
2: war
1: no está en una sujeción.
2: When you're not under authority.
1: ¿Me está poniendo atención? El nivel donde usted echa fuera los demonios,
2: the level in which you cast out demons,
1: debe de ser normal para usted.
2: Should be normal for you.
1: Echar fuera los demonios.
2: Casting out demons.
1: Es más fácil echar fuera un demonio que cambiar un religioso.
2: It's easier to cast out demons than to change a religious person. You didn't hear me.
1: Porque el demonio sale.
2: Because the demon
1: y el religioso te está dando su historia desde allá de Pepito Pérez.
2: And the religious one is giving him their story.
1: El demonio sale con la autoridad que nos da Cristo.
2: The demon comes out with the authority that Jesus gives us.
1: Pero que cambies un religioso, Dios mío, pierdes tu tiempo.
2: But for a religious one to change, my God, you're wasting your time.
1: ¿Me está escuchando?
2: Are you listening?
1: El nivel de guerra en los aires
2: the
1: es otro.
2: The level of warfare in the airs is another thing.
1: Esos son los big boys.
2: Those are the big boys.
1: Esos usted no hace guerra.
2: You cannot make war.
1: Al menos que usted tenga autoridad para hacerlo.
2: Unless you have the authority to do.
1: Escuche
2: so.
1: Esto.
2: Listen to this.
1: ¿Por qué?
2: Why?
1: Porque se requiere un príncipe.
2: Because a prince
1: para echar fuera otro príncipe.
2: To, for another prince to come out.
1: Hay dos guerras que están tomando lugar.
2: There are two warfares that are taking place.
1: Y es la de los dos reinos.
2: And it's that of the two kingdoms.
1: Las tinieblas.
2: Darkness.
1: Y la luz.
2: And the light.
1: La carne.
2: The flesh.
1: Y el espíritu.
2: And the spirit.
1: Las tinieblas.
2: The darkness.
1: Y la luz.
2: And the light.
1: La carne.
2: The flesh.
1: Y el espíritu.
2: And the spirit.
1: Escúcheme.
2: Listen to me.
1: Hay un ser invisible.
2: There is an invisible being
1: que está detrás de tus circunstancias.
2: That is behind your circumstances.
1: Hay un ser invisible.
2: There is an invisible being
1: que está detrás de esa enfermedad.
2: That is behind that sickness.
1: Hay un ser invisible.
2: There is an invisible
1: que
2: being
1: está detrás de tus hijos.
2: That is behind your children.
1: Hay un ser invisible.
2: There is an invisible being
1: que está detrás de ti.
2: That is behind you.
1: Que no quiere que usted avance.
2: That doesn't want you to advance.
1: Que no quiere que usted siga su propósito.
2: That doesn't want you to go in your purpose.
1: ¿Me está poniendo atención?
2: Are you paying attention?
1: Por eso Efesios 6:12.
2: That's why Ephesians 6:12 says.
1: Siempre la carne y el espíritu están peleando todos los días.
2: The spirit and the flesh are always fighting every day.
1: Pablo dice porque no tenemos lucha contra carne ni sangre.
2: Apostle Paul says we do not fight against flesh and blood.
1: Sino con principados.
2: But against principalities,
1: potestades,
2: powers,
1: gobernadores,
2: rulers of darkness.
1: Mira las autoridades que el diablo tiene.
2: Look at the authorities that the devil has.
1: ¿Qué autoridad tiene un gobernador?
2: What type of authority does a governor have?
1: En todo el estado.
2: In all of the state.
1: Todo.
2: all of it.
1: Él gobierna todo.
2: He governs all of it.
1: Entonces, siempre hay una batalla entre la carne y el espíritu.
2: Between the flesh and
1: escucha
2: spirit.
1: Esto.
2: Listen to this.
1: En los tiempos de los romanos,
2: in the times of the Romans,
1: había un teatro
2: there was a theater,
1: o un lugar de entrenamiento
2: or a place of training,
1: o era un gimnasio
2: or more like a gym,
1: en el tiempo de los romanos.
2: In the Roman time.
1: Y en las ciudades de Roma
2: and in the city of Rome,
1: había un lugar que se llamaba palestra.
2: There was a place called palestra.
1: ¿Cómo se llamaba?
2: What was it called?
1: Y ese lugar era la casa del combate.
2: And that place was the house of combat.
1: Eran donde boxeadores boxeaban.
2: It was where boxers would box.
1: Con guantes de, tenían cuchillos.
2: They had knives.
1: Era una pelea horrible.
2: It was a horrible fight.
1: Pero eso era lo que era.
2: But that's what it was.
1: En Roma.
2: In Rome.
1: Otros eran gladiadores.
2: Others were gladiators.
1: Que la gente venía a verlos pelear.
2: That people would come and watch them
1: y uno de ellos era muerto.
2: And some of them were dead.
1: Había otro que eran luchadores.
2: There were others that were fighters, wrestlers.
1: Estos tenían espadas, cuchillos, clavos.
2: These had swords,
1: y le sacaban los ojos a la gente.
2: And they would take out people's
1: los
2: lives.
1: Mataban.
2: They would kill them.
1: Eso era lo que estaba en Roma.
2: That was what was in Rome.
1: Por eso Pablo dice
2: so that's why Paul says
1: que la lucha que estamos viviendo
2: that the fight that we're living in
1: es la misma lucha.
2: It's the same fight.
1: Lo pone como ejemplo para que me entiendas.
2: He puts that as an example so that you can understand.
1: Esa gente
2: me.
1: Era despiadada.
2: Those people were wicked.
1: No se tocaba el corazón para meterle la espada a una persona.
2: They didn't touch their heart whenever they
1: sacarle
2: were
1: los ojos
2: to take out their eyes,
1: sacarle el corazón
2: taking out the heart.
1: Y Pablo está diciendo
2: and Paul is saying
1: que era una lucha sangrienta
2: that it was a bloody battle.
1: Hay enemigos que están tras de tu finanza.
2: There are people enemies that
1: hay
2: are
1: enemigos
2: behind
1: que
2: finances.
1: Están detrás de tu salud.
2: Your enemies that are behind your
1: hay
2: health.
1: Enemigos que están detrás de tu matrimonio.
2: There are enemies behind your marriage.
1: Hay enemigos que están tras de tu descendencia.
2: Your enemies behind your descendancy.
1: Por eso la otra lucha que se llevaba a cabo
2: that's why the other fight that was taking
1: se
2: place
1: llamaba Pancratos.
2: Was called Pancratos.
1: Esta palabra pan significa
2: the word pan means
1: todo.
2: Everything.
1: Y gratos significa poder.
2: And gratos means power.
1: Esta gente eran los sobrevivientes de esa lucha.
2: These people were the ones that survived these battles.
1: Para demostrarle a la gente que eran los mejores.
2: To demonstrate to people that they were the best.
1: Lo que le estoy diciendo.
2: Are you captivating what I'm trying to tell
1: you? Yo lo estoy trayendo a una historia verídica.
2: I'm taking you to a story.
1: Y Pablo en Efesios 6 te dice como era la lucha antes.
2: And Paul in Ephesians 6 says as the fights were before.
1: Tienes que darte cuenta que es lo mismo espiritualmente.
2: You need to realize that it's the same thing spiritually.
1: ¿Me está escuchando?
2: Are you listening?
1: En los tiempos que vivimos hoy.
2: In the times that we're living in today.
1: Esta guerra sangrienta.
2: This is a bloody

0: tu asignación.
1: He wants to take you out of your assignment.
0: Por eso se requiere un liderazgo en una iglesia.
1: That's why a leadership is required.
0: Que sepa con quién está peleando.
1: For them to understand who they're fighting against.
0: Cabezas en un hogar.
1: It is required for there to be heads.
0: Que sepan con quién está peleando.
1: For them to know who they're fighting
0: ¿quién
1: against.
0: Está detrás de tu ofensa?
1: Behind your offense.
0: ¿Quién está detrás de tus circunstancias?
1: Who is behind your
0: ¿quién está detrás de cualquier cosa que tú estés viviendo hoy?
1: Who is against anything that you may be living?
0: Usted está en la casa del combate.
1: You are in the house
0: usted ha venido
1: combat.
0: A ser entrenado, no entretenido.
1: To be trained.

0: usted ha venido a recibir armas.
1: You've come to receive.
0: Usted ha venido a conocer su adversario.
1: You've come to know your
0: adversary. Usted ha venido a ser entrenado.
1: You've come to be trained.
0: Oh, no sé si me está entendiendo.
1: Oh, I don't think you're understanding.
0: ¿Sabe por qué?
1: Do you know why?
0: Porque toda batalla es personal.
1: Because every battle is personal.
0: La batalla que confronta a su esposo.
1: The battle that your husband confronts.
0: No es la batalla que usted confronta como esposa.
1: Not the same one you confront as the wife.
0: La batalla que yo confronto.
1: The battle that I confront.
0: No es la batalla suya.
1: It's not your battle.
0: La batalla suya.
1: Your battle.
0: No es mi batalla.
1: It's not my battle.
0: Cada quien confronta una batalla personal.
1: Everyone confronts a personal battle.
0: Su batalla es diferente que al hermano que tiene a un lado.
1: Your battle is different from the brother that's close to you.
0: ¿Me está poniendo atención?
1: Are you paying attention?
0: Su batalla no me afecta.
1: Your battle does not affect
0: me. Mi batalla no le afecta a usted.
1: My battle does not affect you.
0: Sencillo.
1: It's simple.
0: Su batalla no le afecta a su familiar.
1: Your battle does not affect your
0: La batalla de su familiar no le afecta a usted.
1: The battle of your family member
0: Cada
1: does not
0: quien
1: affect
0: tiene
1: you.
0: Su propia batalla.
1: Every person has their own
0: El
1: battle.
0: Punto es
1: The point
0: que
1: is
0: estamos en una batalla.
1: That we are in a battle.
0: ¿Me está escuchando?
1: Are you listening?
0: Ahora quiero que entienda estos dos principios en una batalla.
1: Now I want you to understand these two principles in a
0: y
1: battle.
0: El primero es
1: And the first one is,
0: usted tiene que saber
1: you need to know
0: para qué está peleando.
1: What you're fighting for.
0: Dile al vecino, ¿para qué peleas?
1: Ask your neighbor, what do you fight for?
0: Dile, ya me hiciste la vida de cuadritos y sigues peleando conmigo todavía.
1: You make my life hard and you still continue to
0: Míreme.
1: Look at me.
0: Usted tiene que saber para qué está peleando.
1: You need to understand what you're fighting for.
0: Usted puede estar peleando
1: you can be fighting
0: con un bill.
1: With a bill.
0: Y ahí lo tiene el diablo amarrado con sus biles.
1: And the devil has you wrapped around your bill.
0: Usted está peleando
1: You're fighting
0: para que usted llegue
1: so that you can come
0: hasta el cielo.
1: And get to heaven.
0: No me entendió.
1: You're not understanding.
0: Gente no sabe por qué está peleando.
1: People don't know what they're fighting for.
0: Usted puede estar peleando dándole golpes al aire.
1: You can be fighting, punching the air.
0: Y usted se va a cansar.
1: And you're going to get tired.
0: Porque no sabe por qué está peleando.
1: Because you do not know what you're fighting for.
0: ¿Para qué está peleando?
1: For what are you fighting for?
0: Tienen que saber para qué están peleando.
1: You need to understand what you're fighting for.
0: Y segundo,
1: And second,
0: usted tiene que saber.
1: You need to understand.
0: Míreme.
1: Look at me.
0: ¿Contra quién está peleando?
1: Against who you're fighting for.
0: Porque si usted no sabe contra quién está peleando,
1: Because if you do not know who you're fighting against,
0: usted no va a salir de su batalla.
1: You will not come out of your battle.
0: Porque no sabe contra quién está peleando.
1: Because you do not know who you're fighting against.
0: ¿No me escuchó?
1: You did not hear me.
0: ¿No me escuchó?
1: You did not hear me.
0: Usted tiene que saber contra quién está peleando.
1: You need to understand
0: ¿Está peleando con el hermanito que no lo saludó?
1: You're fighting against the brother that didn't greet you?
0: ¿Está peleando con su patrón porque le regañó porque llega tarde?
1: You're fighting against your boss that came and corrected you because you're always late?
0: ¿Está peleando con la suegra porque no sale de su casa?
1: Are you fighting against the mother-in-law because she doesn't leave your house?
0: ¿Está peleando con su adicción?
1: Are you fighting with your addiction?
0: ¿Está peleando con el carácter de otra gente?
1: Are you fighting against the character of people?
0: ¿Con quién está peleando?
1: Against who are you fighting?
0: ¿Cuál es mi batalla?
1: What is your battle?
0: ¿Escucharon?
1: Did you hear?
0: Si usted no sabe por qué está peleando,
1: If you do not know what you're fighting,
0: usted no saldrá de su batalla.
1: You will not come out of your battle.
0: Usted tiene que saber.
1: You need to know.
0: ¿Con quién está peleando?
1: Who you're fighting ¿Quién
0: against? Es su enemigo?
1: Who is your enemy?
0: ¿Quién es su adversario?
1: Who is your adversary?
0: ¿Su esposo?
1: Your husband? Hello?
0: Pablo dice que Satanás tiene maquinaciones. Diga conmigo, maquinaciones.
1: Paul says that Satan has mechanisms.
0: O sea, quiero decir
1: so that means
0: que el enemigo tiene un plan,
1: that the enemy has a plan
0: cuando va a la guerra.
1: When he goes to war.
0: Él tiene estrategias
1: he has strategies
0: cuando va a la guerra.
1: When he goes to war.
0: Cuando él va a tocar una casa, él tiene una estrategia.
1: Home, he has a strategy.
0: ¿Me escuchó?
1: You hear me?
0: Él tiene una estrategia cuando va a la batalla, a la guerra.
1: He has a strategy when he goes to war.
0: Él no es tonto.
1: He's not dumb.
0: Él no es estúpido.
1: He's not foolish.
0: Él tiene más tiempo que tú y que yo en la tierra.
1: He has more time than you and me on earth.
0: Él sabe cómo engañar la gente.
1: He knows how to lie to people.
0: Él sabe cómo destruir hogares.
1: He knows how to destroy homes.
0: Él sabe cómo destruir jóvenes a la droga.
1: He knows how to destroy young people to drugs.
0: Él sabe cómo.
1: He knows how.
0: Hello.
1: Hello.
0: ¿Cuáles son las maquinaciones del diablo?
1: What are the devil's mechanisms?
0: ¿Cuáles son sus estrategias contra nosotros?
1: What are his strategies against us?
0: ¿Y cuándo se activan?
1: And when are they activated?
0: Uno.
1: One.
0: Cuando usted está a punto de ser promovido.
1: When you're about to be promoted.
0: Cuando usted está a punto de ser promovido.
1: When you're about to be promoted.
0: En un trabajo.
1: In a job,
0: en una iglesia.
1: In a church,
0: donde sea.
1: Wherever.
0: Ahí se presenta el ataque.
1: That is where the attack is presented.
0: ¿Están aquí?
1: Are you here?
0: Él viene en contra de su propósito.
1: He comes against your purpose.
0: Mire.
1: Look.
0: Si usted reflexiona.
1: If you reflect.
0: Si usted reflexiona.
1: If you reflect.
0: Y voltea para atrás.
1: And you turn back.
0: Va a encontrar atrás.
1: You will find in the
0: un
1: back.
0: Un momento.
1: A moment.
0: Que por poco usted tiraba la toalla.
1: That by little you threw away the towel. You were going to throw away the towel.
0: Si usted reflexiona.
1: If you reflect.
0: Y voltea para atrás.
1: And turn back.
0: Se va a dar cuenta qué fue lo que vino a causar esa situación.
1: Realize what came and caused that situation.
0: Eso se llama una estrategia del diablo.
1: That is called a strategy of the enemy.
0: Por poco mi casa se destruye.
1: By little my house
0: por
1: is about
0: poco
1: to be
0: pierdo
1: destroyed.
0: Mi negocio.
1: By a little bit my business was
0: por
1: about to
0: poco
1: be destroyed.
0: Tiro la toalla en el ministerio.
1: By little I was about to throw the
0: algo
1: in the
0: tuvo que ver atrás.
1: Something had to happen in the back.
0: Esas son las estrategias.
1: Those are the strategies
0: del enemigo.
1: Of the enemy.
0: Hay una ley en la dimensión espiritual.
1: There is a law
0: que dice nada sucede por suceder.
1: That says things don't happen just to happen.
0: Lo que está pasando por una razón.
1: What's happening is for a reason.
0: Las cosas no pasan por pasar.
1: Things don't happen just
0: están
1: because
0: pasando
1: happen.
0: Por una razón.
1: They're happening for a reason.
0: Y tú tienes que abrir los ojos.
1: And you need to open
0: para
1: your
0: que
1: eyes.
0: Sepas por qué está pasando lo que está pasando.
1: So that you know
0: por qué vino lo que está viniendo.
1: Why the things that are coming are
0: y
1: coming.
0: Por qué en este momento.
1: And why right now in this time.
0: Hello.
1: Hello.
0: Escúchenme. Hasta que usted tenga la revelación
1: until you have the revelation
0: del por qué fue la razón
1: of what the reason was,
0: usted no va a poder lidiar con esos problemas.
1: You won't be able to deal with those problems.
0: Otra vez.
1: Again.
0: Hasta que usted tenga la revelación
1: until you have the revelation
0: del por qué fue la razón
1: of the reason why
0: no va a poder lidiar con esos problemas.
1: You won't be able to deal with those problems.
0: Hay un nivel de batalla
1: there is a level of battle
0: donde el enemigo empieza a usar elementos
1: where the enemy begins to use elements
0: en contra de su vida
1: against your life.
0: ¿Me escuchó?
1: Did you hear me?
0: Y comúnmente él usa personas.
1: And as a mind, he uses people.
0: Y la mayoría de las veces que el diablo usa personas,
1: and the majority of the times that the enemy uses people,
0: ellas no saben que están siendo usadas por el diablo.
1: They don't know they are being used by the enemy.
0: Póngame atención.
1: Pay attention.
0: Ellas no saben que están siendo usadas por Satanás.
1: They don't know they are being used by Satan.
0: En Hechos 5, el verso 27,
1: in Acts 5, 27,
0: aquí está Pedro y Juan.
1: Paul and John,
0: están predicando la palabra.
1: They're here preaching the word,
0: y hay un problema que se les desata.
1: And there is a problem that is being released.
0: Dice, cuando los trajeron, los presentaron en el concilio y el sumo sacerdote les preguntó, 28, diciendo, ¿no os mandamos estrictamente que no enseñases en este nombre? Y ahora habéis llenado a Jerusalén de vuestra doctrina. ¿Quieres echar sobre nosotros la sangre de este hombre? 29. Y respondiendo Pedro y los apóstoles dijeron: es necesario obedecer a Dios antes que los hombres. Y míreme, esta gente se llenó de rabia.
1: These people were full of hate.
0: Esta gente los mandó a azotar.
1: These people, they sent them to be.
0: Pero se levantó una persona.
1: But a person was rise.
0: Y los mandó a sacar a los apóstoles.
1: And he came to take the.
0: Y mira lo que él empieza a hablar en el verso 33. Brinca al verso 33.
1: And look at what it says in verse 33.
0: 33 al 39. Dice: ellos oyendo esto se enfurecían y querían matarlos a los apóstoles. Entonces, levantándose en el concilio un fariseo llamado Gamaliel, doctor de la ley, venerado de todo el pueblo, mandó que sacasen fuera por un momento a los apóstoles. 35. Y luego dijo: varones israelitas, mirad por ustedes lo que vas a hacer respecto a estos hombres. Keep going. Porque antes de estos días se levantó Teudas. ¿Quién se levantó? Teudas, diciendo que era alguien. A este se unió un número como de 400 hombres. Es que siempre va a pasar eso, hermano.
1: This will always happen, brothers.
0: Lo más terrible es que gente lo siga.
1: The terrible thing is for people to follow them.
0: Eso es lo más terrible.
1: That is terrible.
0: Pero mira,
1: but look,
0: dice que 400 hombres, pero él fue muerto.
1: He was slain.
0: Y todos los que le obedecían fueron dispersados y reducidos a nada. ¿Me escuchó?
1: Did you hear me?
0: Esto siempre pasa.
1: This always
0: cuando
1: happens.
0: Alguien se levanta y
1: when
0: empieza a jalar la gente y que esto y que el otro,
1: and begins to take the people,
0: en un ratito parece que se están alumbrando.
1: And they look like they
0: pero llega
1: shining.
0: El momento donde Dios los lo desaparece.
1: But there's a moment where they disappear.
0: Sigue. Dice el verso 37. Después de esto, para atrás. Después de esto se levantó Judas el Galileo en los días del censo y llevó en pos de sí a mucho pueblo. Pereció también él y todos los que le obedecieran fueron dispersados. Cuando uno sigue a un rebelde,
1: when one follows a rebellious person,
0: las consecuencias que Dios le da a él,
1: the consequences that God gives him,
0: se las añade a los que le siguen.
1: He will add on to those that follow him.
0: No se le olvide esto.
1: Do not forget this.
0: Cuando alguien sigue a un rebelde,
1: when one follows a rebellious
0: las consecuencias
1: person,
0: del rebelde,
1: the consequences
0: se le van
1: of the rebellious
0: a añadir a los que le siguen.
1: Will be added on to the ones that follow.
0: Eso es lo que está pasando. Verso 39. Vamos, verso 39. Dice el verso 39: mas si es de Dios, no lo podréis destruir, no seas tal vez hallados luchando contra Dios. La gente los dejó ir. Agarraron el consejo de Gamaliel.
1: They let them go. They took Gamaliel's advice.
0: Escúcheme.
1: Listen to me.
0: Hay un nivel de guerra espiritual.
1: There is a level of spiritual warfare.
0: Donde se levantan en contra de usted.
1: Where they will rise up against you.
0: El ataque del enemigo contra usted.
1: The attack of the enemy against you.
0: Le está diciendo quién es usted.
1: Will tell you who you are.
0: Y qué es lo que usted carga.
1: And what you carry.
0: ¿No me entendió?
1: You're not understanding.
0: El arma que el enemigo usa contra de usted,
1: the weapon that the enemy uses
0: le dice el miedo que le tiene.
1: It tells you how fearful he is of you.
0: ¿Me está entendiendo?
1: Are you understanding?
0: ¿Me está entendiendo?
1: Are you understanding?
0: Pero a veces nosotros ni cuenta nos damos.
1: But we don't even realize it.
0: Ni cuenta nos damos.
1: We don't even realize
0: ahí está un hombre llamado Gedeón, asustado, escondido, y no sabe qué hacer.
1: He didn't know what to do.
0: Dios le habló
1: God spoke
0: y le dice: yo estoy contigo,
1: and he said, I'm with you.
0: Tú irás con mi fuerza.
1: You will go with my strength.
0: Y él empieza a buscar confirmaciones.
1: And he begins to seek for confirmation.
0: Bueno, Señor, si es de Dios, pues enséñame una confirmación.
1: Well, if it's from God, show me confirmation.
0: Y mira,
1: and look,
0: Dios hace que él escuche
1: God makes him hear
0: lo que dos hombres
1: what two men
0: están hablando entre ellos.
1: Were speaking amongst each other.
0: Ellos sueñan un sueño.
1: They dream a dream.
0: Y le dice que miraban un pan de cebada bajando de la montaña y les pegaba a todos.
1: And it was hitting everybody.
0: Y está Gedeón oyendo.
1: And Gideon is hearing all of this.
0: Y otro le dice, eso es más que la espada de Gedeón.
1: And they say, that is the sword.
0: ¿Eso es qué?
1: That is what?
0: Más la espada de Gedeón.
1: It is the sword of
0: quiere decir
1: that means
0: que el enemigo está temblando
1: that the enemy is shaking,
0: y tú estás a veces de cobarde en la cueva
1: like
0: cuando es cuando debes de usar la autoridad que Dios te ya dio.
1: Ah,
0: no sé si me entiendas.
1: Oh, I don't know if you're understanding.
0: Los enemigos están temblando. ¿Quién eres tú? ¿Qué es lo que
1: shaking
0: portas dentro de ti? Cuando Gedeón está atemorizado, Dios le dice a Gedeón, te voy a hacer que escuches.
1: God says, I will make you
0: el enemigo que tú le temes.
1: The enemy that you're
0: mira
1: fearing
0: cómo está contra ti.
1: Look at how they are against
0: él
1: you.
0: Está temblando de miedo.
1: He is shaking.
0: Que tú agarres la espada y que tú los ataques.
1: And for you to attack them.
0: Este es el tiempo donde la iglesia va a levantar hombres y mujeres.
1: Where the church will rise
0: en los hogares primeramente. En las casas primeramente.
1: In the house.
0: En los líderes de casas de paz. En las redes. Que saquen la espada. Tu espada tiene que ver, tiene que tener sangre. No me escuchaste. Tu espada tiene que tener sangre. Sangre para cortar los enemigos. Para destruir lo que quiere destruirte a ti. Mírame.
1: Look at me.
0: Con tu carne no vas a vencer ningún demonio.
1: In your flesh you will not overcome any demon.
0: No lo vas a vencer.
1: You will not overcome it.
0: No le vas a vencer.
1: You won't overcome it.
0: No lo vas a vencer.
1: You won't overcome it.
0: Tú no vas a poder vencer un demonio cuando vienes de vez en cuando a la iglesia, cuando estás confrontando un demonio 24/7.
1: You won't be able to overcome a demon if you're only coming to church.
0: Ellos están 24/7.
1: They're here 24/7, 24/7.
0: Y nosotros un dominguito.
1: Oh, we come one little Sunday.
0: Escúcheme.
1: Listen to me.
0: Escúcheme esto.
1: Listen to this.
0: Cuando la iglesia nació en la tierra,
1: when the church was born,
0: espiritualmente comenzó la batalla.
1: The battle began.
0: Porque la iglesia es la puerta del cielo.
1: Because the church is the door to heaven.
0: ¿La puerta de qué?
1: The ch-
0: del cielo. Mira lo que dice Pablo en Efesios 3:10.
1: Look at what Paul says.
0: Mira lo que Pablo dice en Efesios 3:10. Pablo dice estas cosas.
1: Paul says these things.
0: Efesios 3, el capítulo 10 y 11. Mira lo que dice Pablo. Para que la multiforme sabiduría de Dios sea ahora dada a conocer por medio de la iglesia. ¿A quiénes? Vamos, ¿a quiénes? A los principados, a las potestades en los lugares celestiales. 11. Conforme al propósito eterno que hizo en Cristo Jesús nuestro Dios. Cuando la iglesia nace en la tierra comenzó su batalla.
1: When the church was born on earth, the battle was born.
0: A la iglesia, como el primer Adán, se le dio la victoria sin hacer nada.
1: The church, as the first advancement, gave the victory without doing anything.
0: Adán no hizo nada.
1: Adam didn't do anything.
0: Dios le dio dominio.
1: God gave him
0: Dios
1: dominio.
0: Le dio autoridad.
1: God gave him authority.
0: Dios le dio poder.
1: God gave him power.
0: Él no hizo nada para agarrarlo.
1: He didn't do anything.
0: Lo mismo la iglesia. La iglesia no hizo nada para tener autoridad, para tener poder. Cristo se lo dio. Cristo le dio este poder a la iglesia. Cristo se lo dio. Escúchame. La iglesia nunca derrotó a Satanás.
1: The church never defeated Satan.
0: Fue Cristo el que derrotó al diablo.
1: It was Jesus who defeated the devil.
0: Míreme.
1: Look at me.
0: Cristo derrotó a un diablo legal.
1: Jesus defeated a legal devil.
0: El diablo era legal.
1: The devil was legal.
0: Porque Adán le debió su autoridad.
1: Adam gave him his authority. Adam gave him his authority.
0: Cristo lo derrotó.

0: y escorpiones.
1: I will give you authority to step
0: y sobre
1: on
0: toda fuerza del diablo. Él dio el poder y la autoridad a la iglesia.
1: He gave the power.
0: Entonces,
1: and the authority to the
0: ¿por qué te domina el desánimo?
1: Why does
0: ¿por qué te domina los errores de la gente?
1: Why do errors of other people dominate you?
0: ¿Por qué te dominan las cosas que confrontas en tu trabajo?
1: Why do the things that you confront on your job dominate you?
0: ¿Sabes por qué?
1: Do you know why?
0: Sencillo.
1: It's simple.
0: Porque te crees muy espiritual,
1: because
0: pero tú le das lugar al diablo.
1: You're so spiritual, but you give place to the devil.
0: No me oyeron.
1: You didn't hear me.
0: Míreme.
1: Look at me.
0: La iglesia nunca derrotó a Satanás.
1: The church never defeated the devil.
0: Jesús lo hizo.
1: Jesus did it.
0: Él dilió cara a cara con el diablo y lo venció en la cruz.
1: He came face to face with the devil and he overcame it in the cross.
0: Por eso Colosenses 2:14, vaya rápido.
1: That's right, in Colossians 2:20.
0: Ya estoy terminando. Mire lo que dice Colosenses 2:14-15. Dice: esa no fue la traducción que les pedí. Pero mire, anulando el acta de los decretos que había contra, ¿quiénes había?
1: They were against who?
0: Esta acta.
1: This ordinance.
0: Decía, esta acta.
1: This ordinance.
0: Necesito, estaba tu nombre aquí en esa acta.
1: Your name was in that ordinance.
0: Por muy santo que te creyeras.
1: Being so holy.
0: Aunque vinieras del convento de las hermanas descalzas, tu nombre estaba en el acta.
1: Your name was in that document.
0: Ahí estaba tu nombre.
1: Your name was on there.
0: Ahí estaba mi nombre.
1: My name was on there.
0: Dice la Biblia.
1: And the Bible says,
0: y anular la deuda que teníamos pendiente por los requisitos de la ley. Él anuló esa deuda que no será adversa, clavándola donde la clavó.
1: Where did they nail it?
0: La clavó en la cruz del Calvario.
1: They nailed it on the cross of Calvary.
0: Verso 15.
1: Verse 15.
0: Desarmó a los poderes y a las potestades por medio de Cristo, los humilló públicamente y los exhibió en su desfile triunfal. ¿En qué los exhibió?
1: Where did he do it?
0: En su desfile triunfal. Mira lo que hacía un general romano. Un general romano cuando salía a la casa,
1: a Roman general, when he went
0: conquistaba
1: to house,
0: a su rey,
1: he conquered the king,
0: al rey, a los reinos,
1: the kingdoms,
0: y lo que hacía él,
1: and what he did,
0: amarraba al rey en una carreta.
1: Was that he tied up
0: el rey iba detrás del rey en la carreta amarrado.
1: And he would come behind the king.
0: Cuando este rey,
1: when this king,
0: llegaba a la ciudad,
1: would come to the city,
0: basado a lo que él había cazado era el recibimiento.
1: Based on what he had got was the way that they
0: muchas veces cazaban animales feroces.
1: Many times they would hunt ferocious.
0: Pero aquí cazaron, agarraron, conquistaron un rey.
1: But here they conquered a
0: y el rey va atrás de la carreta amarrado.
1: And the king goes behind.
0: Lo que hacía este general,
1: and what this general would
0: lo
1: do,
0: traía por toda la ciudad exhibiéndolo. Miren su enemigo que le tenían miedo. Aquí lo traigo amarrado. Aquí lo traigo amarrado dentro de mí.
1: I have him here tied
0: aquí. Y lo ponía en el centro de la ciudad para que todos lo vieran.
1: So that everybody would see.
0: Y ahí lo ejecutaban.
1: And that's where they would execute.
0: Pero lo interesante que en la silla del general había un asiento vacío.
1: There was an empty seat.
0: Y el general,
1: and the general
0: escogía
1: would choose
0: al quien él quería.
1: Who he wanted.
0: Súbete.
1: Get on.
0: ¿Te imaginas todo el pueblo?
1: Can you imagine?
0: Preguntara, ¿y este muchachito qué hace?
1: Would say, what does this young man do?
0: ¿Tiene sangre azul o qué?
1: What does he have, blue blood or what?
0: Ahí es donde Pablo dice,
1: that is where Paul says,
0: somos más que vencedores.
1: We are more than overcomers.
0: Mírame.
1: Look at this.
0: Cristo venció.

0: a ti y te puso a un lado en su asiento para que camines junto con Él.
1: So that you can walk with
0: Eso es ser más que vencedor.
1: That is to be more than an overcomer.
0: Eso fue lo que Jesús hizo.
1: That is what Jesus did.
0: Agarró a los demonios principados, los encueró.
1: He grabbed the principalities and demons.
0: Puso en la cruz.
1: Exposed them and he put them on the cross.
0: Y les dijo, estos
1: and he said, these
0: eran los que los dominaban.
1: Are what would dominate you.
0: Pero ya los dominé.
1: But I have dominated them.
0: Por eso Pablo dice,
1: that's why Paul says,
0: que Jesús los exhibió,
1: that Jesus exhibited
0: públicamente.
1: Publicly.
0: Públicamente.
1: Publicly.
0: Sigo porque quiero darle el golpe final.
1: I continue.
0: Escúchame.
1: Listen to me.
0: Esto está interesante.
1: This is interesting.
0: Por eso te enseña la palabra que tienes que permanecer en victoria.
1: That's why the word teaches us that we need to remain in victory.
0: ¿Por qué perdemos la victoria?
1: Why do we lose the victory?
0: Porque somos muy almáticos.
1: Because we're very emotional people.
0: Cambiamos por lo que oímos y por lo que sentimos.
1: We change with what we hear and what we feel.
0: Si tú eres un cristiano espiritual,
1: if you are a spiritual Christian,
0: tú tienes autoridad.
1: You have authority.
0: Y tú estás firme.
1: And you are firm.
0: Estás firme.
1: You are firm.
0: ¿Me escuchó?
1: Did you hear me?
0: Mire esto. Mire esto.
1: Look at this.
0: Mire esto.
1: Look at this.
0: Usted se tiene que recordar quién es usted.
1: You need to remember who
0: La estrategia
1: you are.
0: Del enemigo.
1: The strategy of the enemy.
0: Óigame.
1: Listen to
0: Deme
1: me.
0: Unos minutos, yo sé que ya tiene hambre.
1: Give me a few minutes. I know you're hungry.
0: Pero si no me captó nada.
1: But if you didn't capture anything.
0: Agárreme esto.
1: Capture this.
0: ¿Por qué cree que el enemigo siempre lo retrocede usted atrás?
1: Why do you think the enemy always brings you backward?
0: ¿Por qué cree?
1: Why do you think?
0: Porque cuando usted regresa atrás.
1: Because when you go back.
0: Cuando usted recuerda su vida pasada.
1: When you remember your old lifestyle.
0: Escúcheme.
1: Listen to me.
0: Su pasado.
1: Your past.
0: Es un portal.
1: It is a portal.
0: Para que él tenga acceso sobre usted.
1: So that he could have access over you.
0: No me escuchó.
1: Didn't hear me.
0: Lo regresa atrás.
1: He brings you back.
0: Y empieza con los cantos que le gustaban a ustedes antes.
1: And he comes back with the songs that you used to like.
0: No más siete tiros se dieron y Camelia fue ven. ¿Por qué lo regresa para atrás?
1: Why does he bring you back?
0: En los cantos del rancho.
1: From the
0: allá
1: songs
0: en el rancho grande, allá donde vivía, había una rancherita y está casado. Y está casado. Y luego otros solteros empiezan, necesito una compañera. ¿Por qué lo regresa atrás?
1: Why do they bring you back?
0: Porque eso le da es un portal.
1: Because that is a-

0: está en Cristo. De modo que si alguno está en Cristo, nueva criatura es. Las cosas viejas pasaron. He aquí que todas son hechas nuevas. ¿Cuántos de aquí están firmes en la vida nueva en Cristo Jesús? Vamos a darle un aplauso al Señor.
1: Come on, give an applause to the Lord.
0: ¿Sabe por qué? Porque Satanás no puede hacerme ver mi pasado.
1: Because Satan cannot make me lose my past.
0: Dígame por qué, pastor.
1: Ask me why, pastor.
0: Porque la sangre,
1: because the blood,
0: lo cubrió.
1: Covers me.
0: Y si yo lo estoy viviendo el pasado,
1: and if I'm living in the past,
0: es porque usted no creyó el sacrificio de la cruz.
1: It's because you didn't believe the sacrifice of the cross.
0: Por eso anda como un títere.
1: That's why you're like a puppet.
0: Sí o no sí, sí o no sí, sí o no sí, sí o no sí.
1: Yes or no.
0: ¡Hey!
1: Hey!
0: ¿Con quién estás peleando?
1: Who are you fighting with?
0: Tienes que saber.
1: You need to know.
0: Sales de la iglesia, se te quedó el carro en la cuadra y ahí estás llorando.
1: Your car was left on the corner and you're there crying.
0: Ya tiras la toalla.
1: You throw
0: no sabes con quién peleas.
1: You don't know who you're fighting against.
0: No sabes.
1: You don't know.
0: Por esto esto es una casa.
1: That's why this is a house.
0: Apostólica y profética donde se te enseña. Agarrar la espada y cortar toda mentira del diablo.
1: And cut every lie of the enemy.
0: Aleluya, dame un aplauso al Señor.
1: Aleluya, give an applause to the Lord.
0: Uy, uy, uy.
1: Oh my goodness.
0: Ay, el tiempo se me fue. Se lo suelto. Mire esto.
1: Look at this.
0: Si usted aprendió algo, aprenda esto que le voy a decir.
1: If you haven't learned anything, learn this.
0: Mire bien esto.
1: Look at this.
0: Cuando Pablo habla en Efesios 6,
1: when Paul speaks in Ephesians 6,
0: en Efesios 6,
1: in Ephesians 6,
0: escuche esto.
1: Listen to this.
0: Escuche esto.
1: Listen to this.
0: En los primeros versos,
1: in the first verses,
0: de Efesios 6,
1: Ephesians
0: 1 al 10,
1: 1 through 10.
0: ¿Sabe por qué viene la guerra?
1: Do you know why the war comes?
0: Pregúnteme.
1: Ask me.
0: Porque queremos hacer lo que queremos.
1: Because we want to do what we want to do.
0: Por eso viene la guerra.
1: That's why war comes.
0: En el capítulo 6,
1: in chapter 6,
0: en el verso 1,
1: verse 1,
0: dice, mírenme jóvenes.
1: Young people, listen to this.
0: ¿Por qué tienen guerra los jóvenes?
1: Why do young people have war?
0: Hijos,
1: children,
0: obedecer al Señor, a vuestros padres, porque es justo. Si el joven,
1: the young people,
0: desobedece a sus padres,
1: disobey their parents,
0: ya tiene una guerra.
1: They have a war.
0: Y adelante dice, padres,
1: and they say, parents,
0: no provoques a ira a tus hijos.

0: lo que quiere.
1: The son wants to do what they want.
0: Y sigue diciendo,
1: and it continues to
0: siervos,
1: say,
0: obedezcan a sus patrones.
1: Obey your bosses.
0: Cuando el siervo,
1: if the servant,
0: no obedece a sus patrones,
1: do not obey their boss,
0: llega tarde,
1: they come late,
0: se roba material,
1: they steal material,
0: esto de otro,
1: this and that,
0: ya tiene una guerra,
1: they have a war,
0: lo van a correr. Si el dueño o el de negocio,
1: if the owner of the business,
0: trata mal a los trabajadores,
1: treats the workers,
0: no les paga, ya tiene una guerra también.
1: They have a war as well.
0: Entonces,
1: so,
0: ¿quién provoca la guerra? ¿El diablo o lo que yo quiero hacer?
1: Who provokes the devil? The battle? The devil or me?
0: Si la mujer,
1: if the woman,
0: no se somete al marido,
1: does not submit,
0: ya
1: to
0: tiene
1: the husband,
0: una guerra.
1: They have a war.
0: Si el hombre,
1: if the husband,
0: no ama a su esposa,
1: does not love,
0: ya
1: his
0: tiene
1: wife,
0: una guerra en casa.
1: They have a war at home.
0: La guerra viene porque yo quiero hacer lo que yo quiero hacer.
1: Because I want to do what I want to do.
0: Si la oveja,
1: if the sheep,
0: no se somete a su pastor,
1: do not submit,
0: ya tiene una guerra.
1: A war